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0: 6:19.

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1: 628.

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1: Seis cuarenta y cinco.

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2: 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Dice
0: 6:49.
2: Y ponle atención porque va con dedicatoria.

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2: Flachazo grupero con el reportero. Oye, y hablando de Texas, qué bien le fue a Jorge Medina, qué bárbaro. Se fue a los Estados Unidos, ¿verdad? Jorge Medina, pues así como que viendo con cierto nerviosismo, ¿verdad? Para ver cómo va a reaccionar la gente. Se presentó en Houston, se presentó en Irving, sold out las dos fechas. Y lo que me gusta es que el vato sí trae un, ahora sí que espectáculo, ¿verdad? Ya no vas a ver al vato que le prenden las luces y se avienta todo el concierto así, va, así le mete acá production, trae muy clara la escuela, ¿verdad? Es todo, no, pues ¿qué tiene? O sea, la neta, Jorgito Medina, queridísimo, vendedor de boletos, eso es importante en todos los escenarios, loco, la neta, si no eres vendedor de boletos, híjole, porque, o sea, hay artistas que la gente quiere mucho y consume su música, pero cuando se presenta, pero no es el caso de Jorge Medina rompiéndola en USA. ¡Corta!

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2: 6, 56, 31 grados centígrados.

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1: Siete, seis.

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1: Siete treinta.

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13: 7:36.

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3: Inició la presidenta de la República, Claudia Sheinbaum, gira de trabajo por Tamaulipas. Acompañada del gobernador Américo Villarreal, entregó viviendas en Matamoros. En el sur del estado inaugurará el Hospital del Issste en Tampico y el IMSS Bienestar en Ciudad Madero. Un niño de 10 años recibió una descarga eléctrica que lo dejó conmocionado al hacer contacto con un cable en el cruce de calle Atardecer y Avenida Pedrera, en el sector Laguna de la Puerta de Altamira. Cocodrilo ataca a pescador en el río Tamesí. El hombre logró zafarse de las fauces del saurio. Esto y más en MBS. 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
2: ¿Cómo están? Buenas noches. Es un placer saludarlos. Bienvenidos a MBS Noticias Tampico. Hoy viernes 14 de agosto del 2026. Como siempre, un gusto estar en sintonía con usted. Enlazados también vía WhatsApp 833-186-0242. Muy pendientes de sus mensajes. 4 meses después de haber colocado la primera piedra del desarrollo habitacional Las Alamedas en Matamoros, la presidenta de la República, Claudia Sheinbaum Pardo, regresó junto con el gobernador Américo Villarreal para entregar las primeras 30 casas construidas por la Comisión Nacional de Vivienda, la CONAVI, como parte del programa Vivienda para el Bienestar. Aquí pusimos la primera piedra y ahora ya estamos entregando las primeras viviendas del programa de Vivienda para el Bienestar. Es justicia, no es más que eso, dijo la presidenta, luego de entregar las llaves de su nueva casa a familias matamorenses, así como escrituras a beneficiarios del INSUS y la liquidación de su deuda a derechohabientes del FOVISSSTE. La presidenta afirmó que con la entrega de estas viviendas construidas por la CONAVI se hace justicia a quienes menos tienen y se confirma que todas y todos los mexicanos tienen derecho a una casa, tienen derecho a tener un techo y por eso el programa de Viviendas para el Bienestar. El gobernador Américo Villarreal Anaya dio la bienvenida a la presidenta y aseguró que Vivienda para el Bienestar es el programa más importante en esta materia en la historia del país, ya que tendrá un alcance de hasta 12 millones de familias. Sí, dijo el gobernador, se trata de construir nuevas viviendas, pero también de entregar escrituras y constancias de finiquito de crédito que antes eran impagables a quienes ya tenían una vivienda. Para ello se reformó la ley y se dio nueva vida al Infonavit y a la Comisión Nacional de Vivienda y se facilita el acceso a crédito y viviendas para los derechohabientes también de FOVISSSTE. Destacó que la entrega de estas viviendas pone de manifiesto que el esfuerzo y el trabajo del gobierno federal, en conjunto con el estado y municipio, permiten alcanzar las metas que se proponen con un gobierno humanista que ve en el quehacer de sus instituciones siempre centradas al beneficio de la persona para tener una sociedad en paz, trabajando y con mejores perspectivas de desarrollo. La presidenta de la República mañana va a inaugurar el Hospital del ISSSTE en Tampico y el domingo el Hospital IMSS Bienestar, lo que era el Hospital Civil de Ciudad Madero, allá en el sector Miramápolis. Continuando con la información, en parte de lo que hemos venido tocando en este tema de los hospitales, el nuevo Hospital IMSS Bienestar de Madero permitirá una atención a los ciudadanos de mucho mejor nivel. Esto lo dijo el exdirector del nosocomio, Francisco Castañeda.
3: El nuevo Hospital General de Ciudad Madero representa una mejora necesaria para fortalecer la atención médica en toda la zona sur de Tamaulipas. El exdirector de este nosocomio, Francisco Castañeda Cruz, dijo que la nueva infraestructura hospitalaria no solo beneficiará a los habitantes de Ciudad Madero, sino también a municipios de la zona conurbada y a pacientes provenientes de entidades como Veracruz, Hidalgo y San Luis Potosí, quienes regularmente acuden a esta región en busca de una atención médica oportuna y adecuada.
4: Un centro de trabajo digno, como es el nuevo centro que van a ocupar, que es el Hospital General de Ciudad Madero, y ya se lo merecen, así como también se lo merecen los derechohabientes de este hospital, sobre todo los pacientes que vienen del norte, de Veracruz, de Hidalgo, de San Luis Potosí, de distintas partes de la República, y que hacen su viaje largo para atención médica. Y por cierto, pues va a contar con muchas especialidades.
3: Expuso la importancia de garantizar un abasto permanente de medicamentos e insumos médicos en el nuevo hospital, pues de ello depende o en buena medida que la nueva infraestructura se traduzca en una atención de calidad para los pacientes. El exdirector del Hospital Civil Maderense consideró que la puesta en funcionamiento de este nuevo nosocomio por parte de la Presidenta de la República representa una oportunidad para mejorar las condiciones tanto de los usuarios como también de los trabajadores del sector salud, por lo que hizo un llamado a las autoridades a asegurar que cuenten con todo lo necesario para brindar un servicio eficiente y oportuno. Para Noticias MBS, Omar Lara Martínez.
2: Pasando a otros temas y en circunstancias que no han sido del todo clarificadas, un niño de 10 años recibió una descarga eléctrica, presumiblemente energía de alta tensión, al tocar un cable que en teoría habría caído por las lluvias y se encontraba en la banqueta. Hay varias versiones sobre los acontecimientos. Lo cierto es que el impacto de cientos, quizás miles de volts de energía provocaron que el niño quedara sin sentido, aparentemente sin signos vitales, pero intervinieron elementos de corporaciones de emergencia, realizaron maniobras de reanimación y lograron salvarle la vida. Esta es parte de la historia.
5: Un verdadero milagro vivieron habitantes del fraccionamiento Villas del Sol en Altamira, luego de que un niño de 10 años de edad sobreviviera a una brutal descarga eléctrica tras ser alcanzado por un cable de alta tensión que cayó repentinamente sobre la vía pública tras las lluvias registradas la mañana de este viernes. El accidente ocurrió en el cruce de la avenida Pedrera y la calle Atardecer en el sector Laguna de la Puerta, cuando el menor salió de su domicilio rumbo a una tienda cercana para comprar un jugo y unas galletas. El cable golpeó al pequeño directamente en la frente, provocándole una fuerte descarga que lo lanzó varios metros y lo dejó inconsciente. La escena generó momentos de desesperación entre quienes presenciaron los hechos. Al lugar acudieron cuerpos de emergencia, entre ellos paramédicos de Cruz Ámbar y elementos de bomberos municipales, quienes encontraron al menor en estado crítico y comenzaron de inmediato las maniobras de reanimación. Durante 20 minutos aproximadamente, los socorristas trabajaron para lograr que Toñito reaccionara hasta que finalmente obtuvieron respuesta. El momento fue descrito por los testigos como desgarrador y al mismo tiempo esperanzador. Algunos vecinos rompieron en llanto y otros aplaudieron al observar que el pequeño reaccionó y pudo ser trasladado de emergencia en una ambulancia. Toñito fue llevado a la clínica 77 del Instituto Mexicano del Seguro Social en Ciudad Madero, donde quedó bajo atención médica especializada. La madre del menor sufrió una severa crisis nerviosa al enterarse de lo ocurrido, por lo que fue trasladada de urgencia en una ambulancia del sistema DIF a un nosocomio para recibir atención médica. Habitantes de Villa del Sol señalaron que Toñito es un niño muy querido en el sector y expresaron su preocupación por el peligro que representan los cables de alta tensión en zonas habitacionales, particularmente durante las lluvias y fuertes vientos. El accidente volvió a poner en evidencia el riesgo al que están expuestas las familias que diariamente transitan por calles donde existen instalaciones eléctricas, por lo que vecinos pidieron a las autoridades y a la empresa responsable de la infraestructura eléctrica revisar las condiciones de los cableados para evitar que ocurra una tragedia similar. Para Noticias MBS, Sandra Sosa.
2: Pausa breve y volvemos.
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9: Jubilados de la Comisión Federal de Electricidad y Petróleos Mexicanos de Tamaulipas buscarán entregar un oficio por la reducción de sus pensiones a la presidenta Claudia Sheinbaum en su visita de mañana a Tampico.
10: 200 trabajadoras y trabajadores jubilados de confianza de la Comisión Federal de Electricidad en Tamaulipas, acompañados por personal jubilado de Petróleos Mexicanos, buscarán entregar mañana sábado un oficio a la presidenta de la República, Claudia Sheinbaum Pardo, durante su visita a Tampico. El objetivo es exponer la reducción hasta de 60% que aseguran han sufrido en sus pensiones, informó hoy Gerardo Valdés Saucedo, representante de jubilados de CFE en el estado.
11: Tenemos previsto a las 3 de la tarde llegar allá a las instalaciones del Hospital del ISSSTE. Sabemos que va a llegar a las 5 a inaugurarlo. Nosotros vamos a hacer una valla. No solamente los de comisión, también la gente de PEMEX se está uniendo con nosotros para hacer de manera conjunta una bienvenida y entregarle un oficio mediante el cual reiteramos las peticiones de que se corrija el concepto de la retroactividad, se elimine del decreto para que no sea afectado y que nos resarzan el daño que nos han producido con esta modificación.
10: El representante señaló que a su juicio existe una interpretación incorrecta sobre la integración salarial del personal jubilado de confianza.
11: Aumentaron del 50% al 100% que ganaba la presidenta, pero el 100% de su salario mensual, eso es un error garrafal de quienes manejan la administración de recursos humanos en la consejería o con la presidencia, porque no han comprendido que la construcción del salario de un personal activo es de una manera y de un jubilado es totalmente diferente. A nosotros nos pagan una pensión que está conformada por la cuota diaria más las prestaciones que nos sean aplicables.
10: Valdés Saucedo indicó que han recurrido a distintas vías legales para frenar el recorte y también se han promovido amparos laborales.
11: Los amparos no han procedido, ahora iniciamos otro camino que es el amparo laboral. los anteriores intentos fueron desechados. Los tribunales a modo que estableció el gobierno federal, pues ni siquiera abrían los paquetes de cada uno de nosotros enviados por nuestros despachos de asesores en todo el país. De hecho, el despacho que ganó la primera demanda de amparo lo desecharon a los siguientes 2-3 semanas, ¿verdad? Entonces, seguimos todos igual.
10: Explicó que a nivel nacional los recursos legales buscan revertir el primer descuento aplicado a jubilados de confianza de CFE. Indicó que varios trabajadores tienen citas ante los centros de conciliación.
11: No vamos a aceptar la conciliación porque independientemente de que la pensión al 60% de los que fuimos afectados ya ahorita ya se la regresaron, ¿verdad? Sigue prevaleciendo el decreto y en cualquier momento se enoja la presidenta, hace un berrinche, le ponen piedras en la cabecita y lo va a volver a bajar porque está el decreto y va a hacer lo que quiera.
10: El representante informó que tras una asamblea nacional se constituyó la Asociación Nacional de Jubilados de Confianza de CFE. Además, este viernes 14 de agosto, por la mañana, jubilados se reunieron a partir de las 7 en el exterior del Centro de Trabajo de las oficinas divisionales de CFE para conmemorar el 89 aniversario de la creación de esa institución. Para Noticias MBS, Cintia Gallardo Guerrero.
9: En comentarios del público, Virginia Ruiz del fraccionamiento Los Portales en Tampico nos dice: desde hace 8 horas no tenemos agua potable. No sabemos si Comapa ha emitido algún mensaje oficial para saber cuándo regresará el servicio por el cual pagamos. Hace un rato Comapa Sur reportó un paro eléctrico en la planta Laguna de la Puerta. No sé si el fraccionamiento Los Portales Tampico está ubicado en la zona norte. Podría ser la razón de la afectación. No ha precisado Comapa si este paro eléctrico es atribuible al organismo o haya sido algún corte de energía periférico o colateral. Trataremos de obtener información y con mucho gusto la compartiremos. Y en otros temas, rescatan a un joven estadounidense en playa Miramar tras ser arrastrado por la corriente.
12: Un joven de aproximadamente 14 años de edad procedente de Estados Unidos fue auxiliado por guardavidas luego de enfrentar dificultades para salir del mar en playa Miramar, donde ingresó para disfrutar de este destino turístico. El director de Protección Civil en Madero, Ricardo Aguirre Martínez, dijo que el incidente ocurrió a la altura de la Torre 15 cuando los salvavidas que realizaban su recorrido de vigilancia detectaron que el menor estaba arrastrado por la corriente y presentaba dificultades para regresar a la orilla.
13: Esa fue a la altura de la Torre 15. Ya los guardavidas estaban en sus torres haciendo sus rondines. Y te digo, se percataron, afortunadamente por el joven estaban ahí los guardavidas y rápidamente lo auxiliaron. Entonces hacemos un llamado a todas las personas que van de visita a Playa Miramar. Hay una señalización de banderas, hay un semáforo y la recomendación que hacen los guardavidas, ellos conocen muy bien la zona de playa, las corrientes, las pozas, y no es por molestarlos. Sabemos que vienen a disfrutar, pero pues la recomendación siempre es para prevenir cualquier situación de riesgo.
12: El director de Protección Civil en Madero hizo un llamado a los visitantes y a los habitantes de esta zona para respetar la señalización mediante banderas y el semáforo de playa, así como también las indicaciones de los guardavidas, quienes conocen las condiciones del mar, las corrientes y las zonas donde pueden presentarse pozas. Informó que durante el periodo vacacional también se han atendido otros servicios, principalmente personas que presentan algún malestar, heridas o situación que requieren de atención médica. Por ello es que Playa Miramar cuenta con paramédicos, ambulancias y personal de vigilancia. Reiteró que los salvavidas realizan labores desde las 8 de la mañana hasta las 8 de la noche, mientras que se mantiene una guardia en el área de escolleras hasta las 10:30 de la noche. Para Noticias MBS, Omar Lara Martínez.
9: CONALEP Tampico realizó el kilómetro por la educación para recolectar útiles escolares en apoyo a estudiantes de escasos recursos.
10: Con el objetivo de superar la meta de 1.5 kilómetros de útiles escolares alcanzada el año pasado, este viernes arrancó la campaña Kilómetro por la Educación, impulsada por el CONALEP Tampico en el pórtico del Palacio Municipal. El director del CONALEP Tampico, Elías Carlos Holguín Villarreal, acompañado por la presidenta del DIF Tampico, Luz Adriana Villarreal Anaya, informó que en 2025 fueron beneficiados 800 estudiantes de nivel básico y del plantel educativo.
14: Este programa es el tercer año consecutivo ya que se logra con un gran éxito. Esperemos, hoy también llevamos el kilómetro. El año pasado casi completamos 1.5 kilómetros en útiles escolares, donde fueron beneficiados más de 35 escuelas, 35 instituciones, incluyendo con Ale Tampico también.
10: La campaña recibió cuadernos, lápices, calculadoras, resistol, juegos de geometría, entre otros artículos, que serán entregados a estudiantes de escasos recursos. Holguín Villarreal explicó que directores de diferentes escuelas solicitan el apoyo para estudiantes que enfrentan dificultades para adquirir sus útiles escolares, por lo que se integran paquetes con cuadernos, lápices, plumas y juegos de geometría. Entre los planteles beneficiados en 2025 se encuentran las primarias Justo Sierra y Josefa Ortiz, además de las secundarias 52 y 68, ubicadas en distintos sectores de Tampico. El director del CONALEP Tampico hizo un llamado a la ciudadanía a sumarse a la campaña y a contribuir para que más estudiantes puedan iniciar el ciclo escolar con los materiales necesarios. Para Noticias MBS, Cintia Gallardo Guerrero.
9: Incendian y vandalizan 30 contenedores de basura en diversos sectores de Altamira.
15: La quema y vandalización de contenedores de basura se mantiene como uno de los problemas que enfrenta el área de servicios públicos de Altamira, donde algunas de esas estructuras han sido incendiadas, incluso cuando se encuentran completamente vacías. Jesús Antonio Rodríguez, titular de la dependencia, dijo que de los 500 contenedores instalados inicialmente en diferentes sectores de la ciudad, actualmente permanecen 470 debido al desgaste natural, pero también a daños provocados por actos de vandalismo. Explicó que se han detectado contenedores con pintas y otros que han sido incendiados deliberadamente, situación que obliga al municipio a destinar recursos para su reparación o reposición.
16: ¿Qué zonas han detectado esto?
17: Tenemos zonas dispersas, a lo mejor algún ejemplo lo tenemos en Los Mangos, otros lo tenemos en Canarios, pero no son zonas reincidentes, son esporádicas y son espaciadas.
15: Hizo un llamado a los habitantes de Altamira para que reporten oportunamente cualquier acto de vandalismo que observen contra los contenedores con el propósito de evitar que continúe el deterioro de estos equipos. Reiteró que la conservación de estas unidades y la correcta disposición de los residuos requieren de la participación ciudadana, por lo que solicitó evitar acciones que dañen la infraestructura y reportar de manera inmediata cualquier incidente. Además de los daños intencionales, señaló que los vehículos y equipos de recolección también enfrentan un desgaste considerable debido al tipo de residuos que son depositados de manera inadecuada. Para Noticias MBS, Sandra Sosa.
9: DIF Tampico localizó a familiares de adultos mayores foráneos que deambulaban en la vía pública.
10: Tres adultos mayores en situación de abandono, algunos con problemas de demencia senil y pérdida de memoria, han sido atendidos y reintegrados con sus familias por la Procuraduría del Sistema DIF Tampico. La presidenta del organismo, Luz Adriana Villarreal Anaya, informó que estas personas fueron localizadas en Tampico tras llegar procedentes de municipios de la Huasteca como Pánuco, Gilitla y Ciudad Valles.
18: Adultos mayores que están en abandono o alguna situación que llegan a veces de otros lados, entonces es a través de la Procuraduría, nos hace llegar ya sea Guardia Estatal, Policía Municipal, Fiscalía, y nosotros les damos el seguimiento para localizar a familiares y reintegrarlos a sus hogares. Casos así de éxito, tres casos en que han llegado que son de otros lugares, los hemos recibido, se les proporciona alimento, vestido, cuidado.
10: Villarreal Anaya señaló que las redes sociales han sido una herramienta para localizar a las familias de los adultos mayores que llegan en condiciones de vulnerabilidad.
18: Muchos, estos tres, ¿no? los localizaron familiares de otra región, en Pánuco, en Gilitla y en Valles, y los hemos llevado a reintegrarlos con su familia. Unos llegan pues con alguna demencia senil que se puede tener o pérdida de memoria, los atendemos

0: Ese es Cintia Gallardo Guerrero.
1: Alerta en Altamira por repunte de COVID-19. Detectan 15 casos en 2 semanas. Autoridades retoman medidas preventivas.
2: Durante las últimas 2 semanas epidemiológicas se registró un incremento en los casos confirmados de COVID-19 en Altamira, con hasta 15 nuevos contagios, situación que llevó a las instituciones de salud a retomar algunas medidas preventivas. Carlos Arturo Juárez del Ángel, director del Distrito de Salud para el Bienestar número 12, manifestó que nuevamente se recomienda el uso de cubrebocas, aplicación de gel antibacterial y el saludo de etiqueta dentro de las instituciones de salud como parte de las acciones para reducir la propagación del virus. Exhortó a la población a permanecer atenta ante la aparición de síntomas respiratorios, principalmente cefalea intensa, fiebre alta, dolor muscular y óseo.
3: Tenemos un repunte en las últimas 2 semanas, 15 casos en estas últimas 2 semanas a través del monitoreo constante que se tienen, que el hospital es una USMER, es una unidad de monitoreo de infecciones respiratorias agudas, y a través de pruebas de PCR y pruebas rápidas tuvimos este no tan importante incremento, pero sí hubo, son casos inusuales.
2: Ante los signos antes señalados, recomendó acudir oportunamente a un hospital o al Distrito de Salud para recibir valoración médica y, en caso necesario, realizar las pruebas correspondientes para confirmar o descartar la presencia de COVID-19. Juárez del Ángel señaló que de enero a la fecha se han confirmado 38 casos de COVID-19 en la zona, aunque destacó que todos han sido manejados de manera ambulatoria, con tratamiento oportuno y sin que hasta el momento se haya registrado alguna consecuencia fatal. Agregó que ante el repunte de contagios, las autoridades sanitarias mantienen el llamado a reforzar las medidas de higiene y prevención, especialmente entre personas que presenten síntomas de enfermedades respiratorias. Para Noticias MBS, Sandra Sosa.
1: De la colonia Nuevo Tampico también nos reportan que están sin agua. Decíamos hace algunos minutos que Comapa Sur reportó un paro eléctrico en la planta Laguna de la Puerta. No sabemos todavía, estamos esperando un segundo comunicado, si es una falla interna o tiene que ver con algún corte en el suministro de energía. No podemos precisarlo, pero puede ser la razón por la que no haya agua en esos sectores debido a ese paro eléctrico en Laguna de la Puerta. Estamos buscando más información para compartirla con usted. Para don Miguel, mensaje captado, analizaremos el tema que nos envía. Vamos ahora con la sección editorial Asunto Crítico, Luis Alberto Rodríguez.
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5: Las listas o mapeos de medios e incluso los perfiles de periodistas, colaboradores y tomadores de decisiones permiten conocer tendencias y datos relevantes de quienes inciden en la opinión pública a través de la prensa, radio y televisión. Es una práctica añeja y común en las áreas que gestionan la comunicación en los ámbitos público y privado. Las agencias de comunicación, relaciones públicas y las oficinas de comunicación social lo han hecho y lo hacen como parte de su labor. Son, al final, herramientas para desarrollar estrategias de comunicación que ayudan a entender detalles de la práctica periodística y de los motores de quienes vierten sus ideas a través de los medios masivos. Esas listas no obligan a tener acercamientos cuando algunas personas o medios tienen posiciones claramente polarizadas o existen elementos para considerar que hágase lo que se haga, no cambiarán los puntos de vista por las razones que sean. Pero cuando esas listas dejan de ser privadas para uso interno estratégico y se hacen públicas con el afán de señalar y estigmatizar, se convierten en las listas del odio. Eso es lo que está haciendo la consejera jurídica de la Presidencia de la República, Luisa María Alcalde, quien forma parte del ala dura del morenismo, impulsar el odio, la antesala de una peligrosa persecución que ya ha venido ocurriendo con notables bajas en varios medios de comunicación. Es una clara extensión de la política emprendida por el expresidente López Obrador de exhibir, denostar, instigar y perseguir periodistas que no son del agrado de la Cuarta Transformación. No debería sorprender, pero sorprende que con la gran cantidad de recursos materiales, económicos, de espacios, instituciones y periodistas cooptados, se siga avanzando en la tentación de la censura, de la intimidación a periodistas. La crítica es

0: parte del juego democrático y es parte del fuego al que aceptan someterse quienes actúan en la esfera pública, sean personajes de gobierno y del ámbito privado. El escrutinio público y el caldero de los medios es parte de lo que se acepta cuando se entra a la escena pública. Todo, especialmente los hechos que afectan a las comunidades. Lo privado también es público cuando hay elementos para pensar que en el ejercicio de funciones se hacen cosas privadas con el uso de recursos públicos. Las listas del odio son otra pieza en el camino a la censura o la promoción de la autocensura. El otro elemento es la denominada ley para la defensa de los derechos de la audiencia, donde el árbitro será el juzgador cuando se estimen afectados los intereses de los receptores de la información y la opinión. Se olvida con facilidad que los medios de comunicación son espacios de opinión e información que han dado voz a aliados y detractores. Un recuerdo, solo un recuerdo. Berta Luján, la madre de la consejera jurídica, siempre tuvo una voz como opositora al Tratado de Libre Comercio durante las negociaciones del acuerdo inicial. Se les olvida que la oposición que gobierna tuvo foro en muchos medios, que los hayan perdido y les hayan dado la espalda explica su desesperación, su insistencia en señalar con odio.
1: En un momento continuamos. 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
10: Fortalece el gobierno municipal de Tampico la recuperación de espacios públicos. Ahora renovaron el Parque H.
11: Cumpliendo el compromiso de generar entornos seguros y modernos destinados a la recreación social y familiar, la presidenta municipal Mónica Villarreal Anaya entregó la renovación integral del Parque H en el fraccionamiento Lomas del Chairel. Villarreal Anaya, acompañada de la titular de Parques y Jardines, Elvira Alcampo Sánchez, destacó que la recuperación de los espacios públicos es una de las principales líneas de acción de su gobierno, con el objetivo de ofrecer entornos donde se promueva la paz y la convivencia. Estos parques generan la posibilidad de que los niños, los adultos mayores, las familias, salgan de sus casas, aprovechen las tardes tan hermosas como la que vivimos hoy y que puedan tener un espacio digno, limpio, seguro, en donde puedan convivir y seguir reestructurando el tejido social. Es un punto de encuentro que sin duda abona a la seguridad de nuestro municipio. Explicó que a la rehabilitación del parque, conocido también como de la calle 3, se suman las mejoras del camellón central del Boulevard Cañada y la serie de espacios públicos que han sido modernizados en los últimos meses, como el Parque Jaiba, el Campo Baby Pérez y el Parque José A. Torres. La jefa de la comuna dijo que durante su gestión se han recuperado y rehabilitado alrededor de 54 parques, plazas y áreas verdes, de los cuales 50 ya han sido entregados, en tanto que las áreas recreativas Valladolid, Oceanía, Guatemala y Parque Malta están próximos a concluir. Vamos a seguir trabajando, dando resultados, y vamos a seguir escuchando a la gente cuáles son las áreas en las que requieren esta rehabilitación. Y lo vamos a seguir haciendo porque tenemos la confianza de que las y los tan pequeños van a cuidar todas las rehabilitaciones que hemos hecho para que nos alcance a seguir dando dignidad a los parques de nuestro municipio. Al explicar los trabajos en el parque de la calle 3, Elvira Alcampo detalló que estos consistieron en la fabricación de bases para bancas, rediseño en senderos peatonales, reforestación y paisajismo, instalación de mesa de picnic, área de juegos infantiles, camino de grava principal y accesos abiertos desde las calles colindantes. Por su parte, la señora Carmen Espinosa, en representación de los vecinos, aseguró que obras de este tipo contribuyen a fortalecer el tejido social y a generar entornos de integración y desarrollo para las familias. Agradeció a la alcaldesa porteña la iniciativa de modernizar más de medio centenar de espacios recreativos en todo el municipio. Para Noticias MBS, Cintia Gallardo Guerrero.
10: El programa Transformando Hogares beneficia a 80 familias en la Colonia del Valle, en Ciudad Madero.
12: Como parte de las acciones para dignificar los espacios donde viven las familias maderenses, el alcalde Erasmo González Robledo realizó la entrega de la rehabilitación de 4 edificios del conjunto habitacional de la Colonia del Valle, como parte del programa Transformando Hogares, desarrollado en coordinación con la Asociación Civil Corazón Urbano. La intervención benefició de manera directa a 80 familias que habitan en 80 departamentos mediante la rehabilitación de más de 13.400 metros cuadrados de fachada y áreas comunes, donde se llevaron a cabo trabajos de limpieza, resane, sellado y aplicación de pintura para mejorar la imagen y conservación de estos inmuebles. Además, como parte de las acciones complementarias, se realizó la reparación de una boca de tormenta ubicada en la calle República de Cuba e Ypres, así como también el fortalecimiento del alumbrado público con la instalación de luminarias y reflectores LED, contribuyendo para brindar mayor seguridad y mejores condiciones para las familias de este sector. Durante este encuentro con los vecinos, el alcalde destacó que esta rehabilitación representa cerca del 22% de la superficie total intervenida en el programa durante 2026, reflejando el alcance que continúa teniendo dicha estrategia en recuperación de espacios habitacionales. Para Noticias MBS, Omar Lara Martínez.
10: Hasta el momento no hay reportes de robos en escuelas de Tampico durante el periodo vacacional.
11: Ninguno de los más de 300 planteles públicos y privados de educación básica de Tampico ha registrado robos durante el periodo vacacional de verano, informó Alejandra Sánchez Sánchez, directora de Educación en el municipio. La funcionaria reconoció que el saldo obedece a las labores de vigilancia realizadas por la Guardia Estatal, así como a la participación de madres y padres de familia en el resguardo de los planteles.
13: Estamos contentos con que se inicie un nuevo ciclo escolar y más contentos porque a este momento no nos ha llegado ninguna queja, denuncia de robo o algo que haya sucedido al interior de las instituciones. Creo que la Guardia Estatal hizo lo suyo, los padres de familia también, están colaborando en la vigilancia de los planteles educativos.
11: Sánchez Sánchez informó que para el próximo ciclo escolar se estima una matrícula superior a 43.000 estudiantes de educación básica, considerando escuelas públicas y privadas de Tampico.
13: Si estamos hablando de escuelas públicas y privadas, estaríamos hablando de más de 43.000 alumnos. Sí, son una gran población.
11: La directora de Educación señaló que previo al regreso a clases se trabaja en la capacitación de directivos mediante los consejos técnicos, además de labores de limpieza y fumigación en los planteles. Indicó que las acciones incluyen el retiro de maleza y fumigación con el apoyo del personal del gobierno municipal y de la delegación Zona Norte, con el objetivo de que las escuelas se encuentren en condiciones adecuadas para el inicio del ciclo escolar. El regreso a clases está programado para el lunes 31 de agosto de 2026. Para Noticias MBS, Cintia Gallardo Guerrero.

0: Intensifican limpieza en planteles educativos de la zona norte de Tampico.
1: Rumbo al regreso a clases, personal de servicios públicos de Tampico intensificó las labores de limpieza en planteles de educación básica, principalmente en la zona norte del municipio. Vladimir Castellanos García, presidente de la Comisión de Servicios Públicos del Cabildo, informó que hasta el momento se ha atendido una lista de 20 escuelas, algunas con extensiones de terreno considerables.
2: Para que no se nos junten las escuelas en estas semanas, empezamos ya con las labores en los diferentes planteles educativos, principalmente en la zona norte del municipio, que tienen extensiones de tierra muy grandes. En la lista teníamos alrededor de 20 escuelas, ya las escuelas ya empezaron a trabajarse el tema de la limpieza.
1: El regidor explicó que la Comisión de Servicios Públicos atiende las solicitudes de los planteles educativos y mantiene seguimiento a las escuelas que requieren apoyo con estas labores.
2: Empezaron a trabajarse el tema de la limpieza y pues vamos a estar al pendiente de más escuelas que se sigan metiendo en la lista para la limpieza y que estén en condiciones.
1: Castellanos García señaló que de acuerdo con los reportes que ha recibido, desde hace 4 años no se han registrado robos en escuelas de Tampico. Considero que este resultado es producto de la comunicación entre directivos, padres de familia y autoridades quienes participan en el resguardo de equipos y las instalaciones educativas, además de las labores de vigilancia de la Guardia Estatal. Con estas acciones se busca que planteles de Tampico se encuentren en condiciones adecuadas para recibir estudiantes y personal docente el próximo ciclo escolar. Para Noticias MBS, Cintia Gallardo Guerrero.
0: Para que los aficionados al baloncesto disfruten de este deporte, Correbásquet de la UAT va a llevar series, encuentros de básquetbol profesional a Tampico y Reynosa.
1: Gracias al impulso del rector Damaso Anaya para acercar el deporte a toda la comunidad universitaria y a la sociedad en general en el estado, la Escuadra Naranja disputará 2 series oficiales de la fase regular como local fuera de Ciudad Victoria. Con el propósito de acercar el baloncesto de máximo nivel a todo el estado, el equipo profesional Correcaminos UAT Correbásquet saldrá de la capital para disputar 2 series clave de la temporada 2026 de la Liga Nacional de Baloncesto Profesional en los campus de Tampico y Reynosa. Esta iniciativa forma parte de la estrategia institucional impulsada por el rector de la Universidad Autónoma de Tamaulipas, Damaso Anaya Alvarado, orientada a llevar el deporte profesional a cada rincón de la casa de estudios, promover la convivencia familiar y la identidad universitaria en el territorio tamaulipeco. Dentro del calendario oficial de la temporada 2026, la escuadra universitaria funcionará como local en ambos compromisos de la fase regular. Enfrentará a 2 de los rivales de mayor tradición e historia en el baloncesto mexicano. Los encuentros se disputarán en los gimnasios multidisciplinarios de los respectivos campus de la UAT, en el sur y norte de Tamaulipas. En Tampico, el lunes 24 y martes 25 de agosto, Correbásquet UAT recibirá a los Soles de Mexicali. En Reynosa, la serie se disputará los días domingo 20 y lunes 21 de septiembre frente a Fuerza Regia de Monterrey, marcando el esperado regreso circuito profesional a la frontera norte. Ambas instalaciones universitarias cumplen plenamente con los estándares, certificaciones y requisitos exigidos por la Liga Profesional para albergar partidos de este nivel. De esta manera, la UAT reafirma su presencia en todo el territorio estatal, abre los espacios universitarios para que toda la afición tamaulipeca disfrute y respalde de cerca a la Escuadra Naranja. Para Noticias MBS, Cintia Gallardo Guerrero.
0: Altamira enfrenta rezago de hasta 50% en el pago del impuesto predial, dice el tesorero de la comuna, Regino Vázquez.
3: Altamira cuenta con aproximadamente 126 mil contribuyentes registrados en el impuesto predial. Sin embargo, entre el 48 y 50% mantiene algún grado de rezago en el cumplimiento de esta obligación fiscal. El tesorero municipal, Regino Vázquez Vega, señaló que pese al porcentaje de morosidad, la recaudación del predial ha mostrado un comportamiento favorable, impulsada por una mayor participación ciudadana y por las estrategias implementadas para facilitar el pago. Explicó que han optado por acercarse directamente a los contribuyentes mediante visitas domiciliarias y cartas de invitación, en lugar de recurrir a esquemas de cobranza agresiva.
4: así como también cartas de invitación para que aquellos que tengan, de alguna manera tengan un tipo de rezago, pues que se acerquen a nosotros, se acerquen a nuestras oficinas y poderles ofrecer alternativas de pago de acordes a la economía familiar, que no dañe su economía. El rezago fluctúa entre el 48 al 50%. Pues esto depende también del crecimiento o de lo que nos marque el presupuesto de egresos de la federación, que son los que nos marcan las participaciones y las aportaciones federales que nos den a través, vía directa o por medio del Estado. Entonces sí tenemos que regirnos en base a eso, y claro que tiene que mucho que ver la inflación. Entonces nosotros tenemos como meta cerrar este ejercicio con el 110% de nuestra ley, y pues bueno, también sería una pauta para el crecimiento de nuestra ley de ingreso y así mismo de nuestro presupuesto de ingreso. Hasta estos momentos tenemos finanzas sanas, esperamos conservarlas, pues ya vamos en nuestra segunda administración y hemos tenido unos muy buenos resultados en las cuentas públicas. Hasta el ejercicio 2024 somos uno de los municipios que hemos tenido un dictamen positivo por parte de la Auditoría Superior del Estado.
3: Explicó que se han instalado casetas de cobro en puntos estratégicos con el propósito de facilitar el pago del predial y elevar los niveles de recaudación. Atribuyó parte de la respuesta positiva de los contribuyentes a los resultados que pueden observarse en las colonias, particularmente en obras y acciones realizadas con recursos públicos. Agregó que se busca que los ciudadanos identifiquen los beneficios de cumplir con sus obligaciones y que los recursos obtenidos se traduzcan en mejoras para sus comunidades. Para Noticias MBS, Sandra Sosa.
0: Protección Civil Regional pide extremar cuidados ante la temporada de calor, lluvias y cambios de presión atmosférica.
5: La presencia de humedad proveniente del Golfo de México comenzó a generar lluvias aisladas en distintos puntos de la región, condiciones que podrían intensificarse durante las próximas semanas. Rafael Chirinos Aguilar, subdirector regional de Protección Civil, dijo que, de acuerdo a los pronósticos que se tienen, así como también el comportamiento estadístico de las lluvias, es septiembre y octubre cuando se presenta la mayor cantidad de precipitaciones en esta zona, por lo que esto que se ha registrado en los recientes días es la antesala de lo que puede ser los próximos meses. Añadió que los periodos de lluvia también pueden estar acompañados por un incremento en la sensación térmica debido a los elevados niveles de humedad que se generan.
6: Por los meses en donde más genera lo que es las lluvias es en lo que es septiembre y octubre. Bueno, esperemos que así sea, obviamente por el beneficio también de la cuestión agrícola y el campo, que es sumamente muy bueno este tipo de precipitaciones que se generan en la zona. Obviamente deja de llover y eso genera un poquito más de humedad en lo que es el subsuelo, y obviamente genera más el calor, en donde ya se tiene registrado que se van a estar presentando en la zona, pues obviamente temperaturas muy elevadas.
5: Y digo que es muy importante evitar la exposición directa, por ejemplo, al sol durante las horas de mayor intensidad, además de mantenerse hidratados, no solamente por el calor que se genera por el sol, sino también por la humedad que se emite. Hizo un llamado a los adultos mayores, por ejemplo, y a los menores de edad, para que tengan el cuidado especial, principalmente para las personas que padecen de alguna enfermedad crónico-degenerativa, por lo que no deben descuidar sus tratamientos y mantenerse atentos a cualquier síntoma que pudiera requerir atención médica oportuna. Para Noticias MBS, Omar Lara Martínez.
0: Viernes de la sección editorial Un Camino al Bienestar con Carlos Domínguez. Vamos con él.
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8: Hay algo para lo que nadie nos prepara, para perder. Desde pequeños nos enseñan a ganar, a competir, a conseguir, a llegar, pero cuando la vida nos quita algo, muchas veces no sabemos qué hacer con las manos vacías. Perdemos personas, relaciones, oportunidades, trabajos, sueños, y creemos que cada pérdida es una derrota. Pero, ¿y si no? Hay cosas que no se pierden, simplemente terminan, y aceptar que algo terminó no significa que no haya sido importante, significa reconocer que cumplió su ciclo. No podemos obligar a nadie a quedarse, no podemos regresar el tiempo, no podemos recuperar exactamente lo que fuimos, pero sí podemos decidir qué hacemos después, porque una pérdida puede convertirse en una prisión o en un punto de partida. Puede llenarnos de resentimiento o enseñarnos a soltar. Y quizá ahí está una de las grandes lecciones de la vida: aprender a perder sin perdernos. Somos navegantes, el mar cambia, el viento cambia, el horizonte cambia, y nosotros también. Por eso, navegar en esta vida no significa controlar el océano, significa aprender a ajustar las velas. Si hoy estás atravesando una pérdida, no te apresures a entenderla. Llórala si tienes que llorarla, pero no permitas que se convierta en tu identidad, porque tú no eres aquello que perdiste, eres lo que decides hacer después. Esto es aprender. Aprender a perder. Luz y paz.
0: Gracias a Carlos Domínguez. Y pese al incremento en el precio de la tortilla, comerciantes de alimentos del mercado 18 de marzo mantienen los costos de sus productos.
5: El incremento en el precio de la tortilla comenzó a generar presión entre los negocios de comida en Ciudad Madero, cuyos proveedores aplicaron ajustes durante esta semana. Felipe Sosa, encargado de un establecimiento dedicado a la venta de tacos en el gastronómico de Ciudad Madero, confirmó que el aumento representa un gasto adicional para el negocio, pero por el momento decidieron absorber este impacto y mantener sin cambios el precio de sus productos, con el objetivo de no afectar aún más el bolsillo de sus clientes.
9: Así es, sí, desde que se estableció en Ciudad Madero, ya tuvimos ahí el incremento, ¿verdad?, por parte de los proveedores. Depende mucho de contada de los incrementos, ¿verdad?, de los demás insumos, pero pues ahora sí que esperamos estar viendo a finales de año a ver cómo se sigue desarrollando esto.
5: Resaltó que el establecimiento, al igual que muchos otros, optaron por mantener sus precios y esperar a conocer el comportamiento de otros insumos durante los próximos meses, antes de tomar la determinación de realizar algún tipo de ajuste a sus costos, ya que llega el momento en que se vuelve necesario tener algún tipo de incremento. Para Noticias MBS, Omar Lara Martínez.
0: Comapa su reporta que dentro del programa Bacheando, que realiza en coordinación con el Ayuntamiento de Tampico, ha intervenido una superficie de 1.542.24 metros cuadrados como parte de los trabajos que se desarrollan para mejorar las condiciones de las vialidades y atender puntos que requieren rehabilitación. La participación del organismo operador permite incorporar recursos y capacidad operativa a este esfuerzo conjunto. Las acciones realizadas por Comapa Sur en coordinación con el ayuntamiento han llegado a 23 colonias de Tampico. Por mencionar algunas: Morelos, Cascajal, Lomas del Chairel, Jesús Elías Piña, Echeverría, Flores, entre otras. De igual manera, el programa ha alcanzado sectores como Universidad Poniente, Nuevo Aeropuerto, México Insurgentes, Loma Bonita, etc. Con este programa se pretende rehabilitar lo más pronto posible las vialidades después de ser intervenidas para reparación de fugas o socavones. Hasta aquí las noticias. Gracias por su atención. Nos escuchamos el lunes.
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0: es, por fin viernes, fin de semana. Muy, pero muy buenas noches, estoy contigo a través de la aplicación de Claro Música en todo el continente y también en los Estados Unidos. Y por radio, a través de la cadena más importante del regional mexicano, ya te la sabes, la Mejor FM. Estamos contigo en este weekend, en este fin de semana. Y arrancamos con diversión y tengo a Manuel. ¿Qué ole? ¿Cómo estamos?
1: Bien, bien, muchas gracias. ¿Y tú, Panda?
0: Yo a toda máquina, como siempre, Manolito. ¿Qué me cuentas? ¿Bromita para quién, carnal?
1: Es para mi roomie.
0: Ándale. Ay, ¿te escuchaste acá? Ay, es para mi roomie. Ay.
1: No, es para mi compañero de con el que rento.
0: Ah, mira, qué buena onda, es que sí te escuchaste. Digo, la neta, con todo respeto, sí te escuchaste muy acá, muy. Es para mi Yumi, así como hasta con la R de Yumi. Oye, ¿cuánto tiempo llevas con tu Yumi?
1: De conocerlo ya más de 5 años. De viviendo juntos, 9 meses.
0: O sea que están a punto de que nazca el niño, el del Yumi.
1: A punto de que...
0: Oye, ¿cómo se llama tu Yumi?
1: Se llama Dante.
0: Dante, ok. ¿Y dónde rentan o qué onda?
1: Rentamos en pie de la Cuesta Guerrero.
0: ¡Ándale! ¡Allí por Acapulquito!
1: Así es correcto.
0: ¡Uy, qué envidia, carnal! ¿Y tú estás ahorita en Acapulco?
1: No. Yo estoy en el Estado de México.
0: Ándale, pues, o sea, ¿tú estás en el Estado de México y él está ahorita en Acapulco?
1: Él está ahorita en Acapulco, así es.
0: Mira, qué buena onda, pues qué chido que tú acá nos escuches por la 97.7. Espero que él no nos escuche por la mejor 100.1, porque si no vamos a bailar las calmadas. Oye, ¿y por qué si están rentando juntos, ahorita no están juntos?
1: Ah, lo que pasa es que yo estoy aquí por unas cuestiones del trabajo. Estoy aquí en el Estado de México.
0: Ah, ok, perfecto. Pero el chiste es que ustedes rentan un departamento juntos y lo pagan.
1: Así es, sí, exactamente.
0: ¿50 y 50 o hay porcentajes diferentes con tu Yumi?
1: No, 50 y 50.
0: Bueno, ¿y qué bromita para Dante, Manuel?
1: Ah, mira, mira, Panda, lo que pasa es que quiero hacer que te hagas pasar por el que nos renta la casa.
0: Ok, ¿que se llama cómo?
1: Que se llama Emanuel.
0: Ah, es Emanuel y tú eres Manuel. Ok.
1: Así es, exacto. Sí, sí.
0: Y este departamento está en pie de la cuesta. Ok, ¿cuánto tiempo llevan rentándolo?
1: 9 meses.
0: Muy bien. ¿Y qué quieres que le diga, Emanuel?
1: Que ahorita llevo, que no le contesto, que ya llevo 3 meses sin pagarle la renta.
0: Ajá.
1: Y que no es la primera vez, que ya me habías pasado otras, que pues la verdad... vas a tener que, obviamente, pues tú para eso tienes llave y vas a tener que sacar las cosas del departamento.
0: Soki, Toloki, ¿qué cosas? ¿Qué me recomiendas decir? ¿Qué, una tele?
1: Sí, sí. Pues ahora sí que entrando al depa, está su guitarra, está la sala, y así en la sala está su guitarra.
0: Sala, guitarra, ¿qué más?
1: Está su guitarra, está una pantalla en su cuarto, una pantalla en mi cuarto. Una consola y dos climas.
0: Consola. ¿La consola? ¿Qué más? ¿Qué la consola? ¿Qué más?
1: Dos climas, el micro.
0: El micrófono.
1: El microondas.
0: Ah, es que a mí me hablas de micro y para mí es un micrófono. Ok. Oye, a ver, ¿cuánto pagan de renta en este departamento?
1: 2,500.
0: ¿Total 2,500?
1: Sí, 2,500 al mes.
0: Ahora, ¿tú eres el encargado de pagarle la renta a Emanuel?
1: Exacto, sí. A mí Dante me transfiere y yo le transfiero a Emanuel.
0: Órale, o sea que pagan 2,500 pesos al mes por... ¿Y cuántas recámaras tiene este departamento?
1: Son 2 recámaras y la sala.
0: Anda, o sea que está chiquitito.
1: Sí, es un depa.
0: Sí, porque está buen precio, ¿no? 2,500 y en pie de la cuesta, compadre, no manches.
1: Sí, está chiquito, está toda madre.
0: Oye, ¿y este departamento en cuestión, quién firmó el contrato?
1: Yo lo firmé.
0: Ok, ahora, creo que por lo que tú me dices, tú eres el encargado y has tenido todo el trato con este departamentito. ¿Cómo es que yo tengo su teléfono?
1: Cuando hicimos el contrato también estabas presente. O sea, Dante también estaba presente.
0: Ah, ok. Entonces, digamos, Emanuel y Dante se conocen, pero no tienen trato.
1: Así es, no tienen trato, no han vuelto a hablar.
0: Ok, ¿Emanuel es un tipo más o menos de qué años?
1: 30, 35 años.
0: Perfecto, entonces pues te ando buscando, 3 meses que no, así que vamos a cambiar chapa y todo y que te avise que ya el contrato se rescindió, ya lo bailó las calmadas. Hay incumplimiento.
2: ¿Eh?
1: Él dice mucho mi estimado.
2: Ok, mi estimado, que por ¿firmaron un contrato por cuánto tiempo?
1: No, pues indefinido.
2: Ok, perfecto, pues creo que lo tenemos. ¿Y por qué quieres hacer esta broma a tu Yumi?
1: Para pasar el rato, ese güey es un desgraciado no sé qué reacción va a tener, entonces queremos ver qué rollo con él. Pero esa próxima madre ese carnal.
2: Ok. Oye, ¿y la guitarra? Última pregunta, ¿la guitarra en la sala es eléctrica o acústica?
1: Es acústica.
2: Perfecto, pues vamos a pegarle, señores, en directo desde el Panda Go Center. La diversión está en el Panda Show.
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8: Sí, bueno.
2: Sí, bueno, mi estimado. ¿Estoy hablando al teléfono de Dante?
8: Sí.
2: Ah, ¿qué tal? Habla Emanuel, soy el arrendatario del departamento aquí en Pie de la Cuesta.
8: Ah, ¿qué tal?
2: ¿Cómo estás?
8: Bien, bien, ¿y usted?
2: Bien, mi estimado. Oye, una pregunta, ¿no estará Manuel contigo?
8: No, fíjese que él está en México.
2: Con razón no me ha contestado, es que estoy muy preocupado, Ajá. Lo que pasa que pues son 3 meses que no ha pagado lo del arrendamiento, ¿eh? Y eso ya es una... por rescisión del contrato. Incluso ahorita estoy saliendo del apartamento aquí en Pie de la Cuesta.
8: Ajá.
2: Y bueno, estuve con mi abogado y como... Esto no es la primera vez que pasa, ¿sí? Ajá. Después de los 3-4 meses dejó pagar 2. Hablé con él.
8: Ajá.
2: Y le dije, oye, pues esto no puede ser posible. Quedaron muy bien. Entonces, más para hacer de tu conocimiento aprovecho, porque ustedes son roomies, estuvieron los dos.
8: ¿Sí? Sí, estamos los dos.
2: Sí, y bueno, ya cambié la chapa, por favor, le avisas. Retiré la sala, la guitarra también, ahí había una consola y el par de climas en microondas. Y bueno, pues ya está por rescindido el contrato y pues ya no van a poder entrar. Yo lo siento mucho. Yo consideré que ustedes son unos jóvenes, pues para mí respetables, ¿verdad? Y respetados. Pero mi estimado, que me vean a mí la cara, pues no se vale. Yo pensé que estaba tratando con gente seria.
8: Ok, permítame tantito. Déjele marco a Manuel.
2: Ah, bueno, sí, puede ser, por favor, ahí la llamadita de 3 con tu, a ver si usted le contesta.
8: Sí, claro, sí, porque pues yo le he estado también dando para la renta.
2: Ah, ¿cómo? No entiendo.
8: Ajá, o sea, yo le he estado dando normal, ¿no? O sea, él me dice, yo sé que cada fin de mes se paga la renta, entonces pues yo le he estado dando también.
2: Entonces, ¿usted le da la parte proporcional? ¿Usted paga el departamento? No me queda claro.
8: Sí, o sea, nos vamos a mitad y mitad.
2: Mitad y mitad.
8: Ajá, bueno. entonces, pues para ver qué es lo que está pasando, y ahora sí que... Pues a lo mejor, no sé cuál sea el motivo por el
2: ni
8: que...
2: Ni yo
8: él...
2: tampoco, mi estimado, ni yo tampoco, la verdad es que lo desconozco, pero bueno, pues esto es un negocio, es un patrimonio,
8: sí,
2: hay un contrato por medio, yo lo tengo que rescindir, y sí, decirle de frente que me tengo que cobrar, y la guitarrita la venderé, y el micro, y la consola, y los climas.
8: Fíjese que yo lo entiendo perfectamente. Igual mi papá se dedica a rentar y lo entiendo perfectamente. Entonces, pues tampoco no se me hace justo que uno, yo hablo por mí. Yo sí esté dando mi parte y pues pagar los platos rotos por culpa de otra persona, ¿no?
2: Sí, yo entiendo. A mí pues me apena mucho, mi estimado, pero pues sí, tratar con gente así como muertos de hambre está complicado, pero bueno.
8: Sí,
2: pues,
8: sí,
2: así,
8: sí. Mire, deje hablo con él. Ahorita mismo le hablo y ahorita mismo le doy una respuesta.
2: ¿Respuesta de qué, mi estimado?
8: En cuestión de qué es lo que está pasando con los pagos.
2: Ah, no, a mí infórmeme, más que nada yo creo que esa información le serviría a usted.
8: Sí, sí, sí.
2: Y porque para, le vuelvo y, para, y le repito.
8: No, y para decirle que pues cuánto es lo que se le debe y decirle una fecha, ¿sabe qué? Mañana o es más. Si son, ¿cuánto me dijo? ¿Tres meses?
2: Sí, 3 meses, 7,500 más los intereses, amigo.
8: Ok, entonces si, ahorita yo checo y si tengo en mi cuenta, pues yo se los deposito a usted y ya yo me arreglo con Manuel.
2: A ver, Dante, ¿usted está tonto, está tarugo, está menso?
8: ¿O
2: qué es lo que pasa?
8: ¿Por qué?
2: Porque, a ver, ¿no sabe usted lo que ese trato significa rescindir el contrato, mi estimado?
8: No, a ver, no sé si me puede explicar un poco.
2: Bueno, que el contrato quedó cancelado. Ajá. A mí ya no me interesa su dinero, yo ya cambié la chapa, ninguno de los dos puede entrar, ninguno de los dos, mi estimado. Y yo, con lo que estaba dentro, la sala, la guitarra, sí, la consola, el micro, todo, las pantallas, eso yo lo voy a vender y con eso voy a recuperar. Ustedes ya no pueden entrar, o sea, se rompió. Yo no quiero gente basura.
8: Perfecto.
2: Yo no quiero gente mal paga, yo no quiero, mi estimado.
8: Sí, pero también pues, entendamos que pues no es mi culpa.
2: Ah, bueno, no, ya ahí sí yo no lo sé.
8: Sí,
2: a mí perfecto. Quien me deposite es Manuel, no está depositado, ustedes los dos firmaron el contrato, mi estimado. Y bueno, no puedo hacerlo.
8: Perfecto. Bueno, entonces déjeme comunico con Manuel y a ver qué solución me da él a mí.
2: Bueno, eso sí ya, trátelo usted, lo que usted está aquí en Acapulco.
8: No, ahorita en Acapulco no.
2: Ah, bueno, nada más, y yo le informo a usted y por favor infórmele a Manuel que si se acercan al departamento hay una orden de restricción, sí que ya puse en la municipalidad, y bueno, la chapa está cambiada.
8: Perfecto.
2: Entonces no pueden entrar.
8: Pues le agradezco.
2: Y no puedo decir que es un gusto, mi estimado, haber hecho negocio con ustedes porque son una basura.
8: Sí, perfecto, lo entiendo.
2: Hasta luego, buenas
8: Hasta
2: noches.
8: Hasta luego.
2: Bueno. Hasta luego, cómo no, son una basura, mi estimado. Ahora entiendo por qué estás enamorado de tu roomie. Es un amor, Manuel. Es un amor. Educado. Decente. Lo provoqué. Aguantó cumbia. Entendió. Ay, preséntame a tu Yumi. Oye, ¿qué edad tiene Dante, Manuel?
8: 26 años.
2: Ay, y mira, feo no es. Oye, te va a buscar. A ver, ahorita ya viene tu parte, Manolo. ¿De acuerdo?
8: Vale, vale.
2: Ya Emanuel hizo su parte. Va. Tienes que decir que efectivamente no has pagado.
8: Sí, sí, sí.
2: Al momento que te diga, oye, me habló que no has pagado, tú tienes que decir que sí. Ahorita vamos a ponernos de acuerdo cuál va a ser tu pretexto. Al momento que te diga, oye, pues ya la sala, la guitarra, lo que nos dijiste, el microondas, tú dices, no, espérate, ¿cómo? Si eso tiene mucho más valor, si nada más le debemos 3 meses, 7,500. O sea, tratas como de justificar y todo el rollo. A ver qué te dice. Y bueno, pues ahí hacemos el cierre de la broma. ¿Te parece, Manuel?
8: Ya está, perfecto.
2: Oye, ¿no te ha mandado? ¿Con quién estás? Porque escucho ahí que hay ambiente.
8: Sí, estoy aquí con tus compañeros.
2: ¿Qué onda? ¡Bola de pránganas! Por favor, no se vayan a reír hasta el final, ¿ok? Ok, perfecto. Pues vamos a marcarle y vamos a ver qué pasa. Las bromas están en tu show.
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6: 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Quiero mandar saludos para el Moy y Carlos y Don Joel, que andan aquí chambeando, que siempre andan escuchando tus videos en YouTube y que nunca se cansan. 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
8: Y bueno. ¿Qué onda, me escuchas?
9: Sí.
8: ¿Qué pasó, canal? ¿Qué pasó? ¿Para qué te ocupabas?
9: Oye, güey, me acaba de hablar el de la renta, güey.
8: ¿Qué pasó? ¿Para qué le habló?
9: Me dijo que no has pagado 3 meses de renta.
8: ¿Te dijo eso?
9: Ajá, y me dijo que pues ahorita el contrato pues ya perdió validez y que todo lo que está dentro de la casa ya le pertenece a ese pendejo.
8: Pues la neta, carnal, pues sí, tuvo otros gastos, pero le dije que me aguantara, que le iba a depositar este mes que viene, los 3-4 meses que le debo.
9: Pues ahorita me dijo eso, güey, que ya, o sea, que ya está hasta la madre. Y que todo lo que está en la casa ya le pertenece a ese güey.
8: Pues ya, viejo, intentaré conseguir dinero y mañana mismo le pago, pasado mañana, más tardar.
9: Porque me dijo que, ¿cómo se llama? Que según ya tenemos una orden de restricción aquí a la casa, güey.
8: ¿Y entonces qué pasó, güey?
9: Pues yo, mira,
8: ¿qué va a pasar con las cosas?
9: Pues que ya son de él, que porque eso es lo que decía el contrato. Y yo le dije que, pues, me dejara hablar contigo. Ajá. para ver qué pedo, ¿no? Para ver qué, pues, qué solución le podíamos dar. Y dice, no, la verdad es que ya no quiero hacer tratos con ustedes.
7: ¿Qué te dijo?
9: Así me dijo, mijo, con gente basura como ustedes. Hasta luego. Y me colgó.
7: Pues no manches, güey. Los acosos que se llevó son de muchísimo más valor que los 3 meses que le debemos, güey. No manches.
9: Pues sí, es lo mismo que le digo, pero pues dice que a él le vale.
7: ¿Y qué fue la cosa que se llevó, me dices, güey?
9: Pues mira, ve, no se ha llevado nada porque yo estoy aquí en la casa, me vine en puto.
7: Oh, ¿ya estás en la casa?
9: Yo estoy aquí, ahí me dijo, tiene una orden de restricción y cambié la chapa. Y no es cierto porque yo estoy aquí adentro, güey. Pero no dudes en que mañana vaya a venir o algo así.
7: Sí, güey, pues yo digo que saque lo que puedas, güey. Mételo a la casa de alguien más. Llévate todo, güey, no sé, para que no nos lo quite.
9: Pues sí, ¿tú no tienes el número de una mudanza o algo?
7: Ahorita te lo mando, güey, en un rato, si quieres.
9: Sale, para sacar.
7: No se llevó nada, entonces, güey, no se ha llevado nada.
9: No se ha llevado nada, pero no dudes que mañana sí.
7: Todo, güey, llévatelo todo ahorita, güey, que no quede nada, güey, para que no nos vaya a chingar.
9: Pues mira, ve, ahorita...
7: Yo la neta, carnal, no tengo con qué pagar y qué bueno que fuiste, porque así comprobamos que pues, no se ha llevado nada, entonces, pues llévate todo lo que puedas, güey, ahorita.
9: Sí, güey, a ver...
7: Todo, güey, todo.
9: A ver, ahorita, ¿qué hago, güey?
7: Sí, ya buscamos otra casa, güey, en cuanto llegue, pues ya...
9: Sale, cámara, güey.
7: Mira, ahorita voy a conectar una mudanza y ya le voy a dar la dirección para que llegue ahí, tú aguanta ahí y ya yo ahí que llegue, ya que empiecen a mudar todo, güey, a ver a dónde.
9: ¿Ahorita?
7: Sí, güey, pues ahorita mismo, pues no voy a llegar en la noche y vale madre.
9: Sale pues,
7: güey, va.
9: Cámara.
2: Oye, no manches, se fue en friega al departamento,
9: El trabajo está medio cerca de la base.
2: Oye, espérate, no está medio cerca, está súper cerca. O sea, dime, a partir de que... a partir de que le colgamos, o bueno, que terminó mi participación, a este momento, ¿cuánto tiempo ha pasado, David? ¿8 minutos? Digo, 10 minutos.
9: Hace como 5 o 6 minutos en moto.
2: ¡Wow! ¡Wow! ¡No manches! Oye, pero el vato llegó en friega. No contábamos con eso, Manuel, ¿eh? Oye, sí me dejó sorprendido, la neta. Bueno, vámonos para el cierre de la broma. ¿Qué te parece que le hable el de las mudanzas, papá? Vámonos para el cierre. Ahorita vamos, señor Santos, si te puedes, por favor, ahí conectar. La mudanza, para hacernos fuera de la basinica, ¿cuánto le cobra el de la mudanza?
10: ¿Unos
2: 10? No, digo, una cantidad que realmente tú consideres que sea alta para él y que lo metamos en un problema de que no pueda pagar.
10: Pues unos 8,000, ¿no?
2: Yo creo que está un poquito alto, vamos a ponerle unos 3,500, ¿te parece? A ver, señor Santos, buenas noches, ¿cómo está, señor mudancero? Buenas noches. Oye, cuñado, pues se recuerda, Acapulquito, recibiste un mensaje de un, mudanzas, no sé, Procopio, algo así, ¿ok? Oye, me recibí un mensaje que una mudanza, empiezas a preguntar qué es lo que se tiene que mudar, te van a decir ahí que la sala, lo que sea, ¿dónde está el lugar de recoger? Tengo entendido que me dijeron que en pie de la cuesta, ¿no? Que sí, ¿a dónde hay que llevar la mudanza? Le empiezas a inventar que cuántos kilómetros, hay que ponerlo en aprietos y que pues, vamos viendo unos 3,000, 4,000, 5,000, dependiendo de la situación. ¿Alguna duda, señor mudancero?
9: No, ahí estamos.
2: Vámonos, marcamos las bromas en el Panda Show.
3: 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Saludos, Panda. Saludos de Monterrey, Nuevo León. Está muy chévere tu show. Y saluditos, bendiciones en tu programa. Desde Monterrey, Nuevo León, Luis Antonio García. Aquí andamos en las aplicaciones.
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12: Buenas noches.
7: Buenas noches.
12: Habla Mudanza Procopio. ¿Con quién hablo?
7: Con Dante. Buenas noches.
12: Ah, señor Dante, hablo de parte del señor Manuel. Somos de las Mudanzas Procopio.
7: Ah, perfecto. ¿Usted va a venir ahorita?
12: Sí, tengo la solicitud. Me mandaron por un mensaje del señor Manuel que hay una mudanza de aquí de
10: Cantaluna.
12: De Cantaluna. Ajá, ¿para dónde va?
10: Correcto. La verdad ni sé para dónde vamos.
12: ¿Cómo? Yo las aviento al agua.
10: ¿Cómo?
12: Aviento las cosas al mar, entonces.
10: No, sí, a ver, ¿cómo en qué tiempo está por acá?
12: Pues yo estoy puesto, yo estoy aquí luego por la iglesia cristiana.
10: Uh-huh. Ah, perfecto, ¿qué tanto puede cargar?
12: ¿Qué artículos hay que llevar?
10: Pues casi todo, la verdad. Casi todo.
12: ¿Qué, una casi casa? ¿Todo qué es?
10: Serían dos camas.
12: Ajá.
10: Dos closets, una Ajá. sala.
12: ¿Cómo?
10: Una sala.
12: Una sala. ¿Las camas ya son matrimoniales?
10: Sí, matrimoniales, las dos.
12: Ajá.
10: Y un dispensador, un microondas y muebles aparte, que pequeños ya.
12: Colchones también, ¿verdad? Cabeceras.
10: Sí, colchones, cabeceras.
12: Ajá. ¿Están en un... en qué piso están?
10: En el piso de abajo.
12: Ah, o sea, no hay que subir.
10: No, no hay que subir.
12: ¿Televisiones?
10: Televisiones, dos.
12: Dos televisiones. ¿De qué cuántas pulgadas?
10: Son pequeñas, son como de 40.
12: Hay que empacarlas también, ajá, para que no se dañen.
10: Ajá, sí. Y y pues ya todo lo demás sería ropa, una mesita, ajá, unos banquitos.
12: ¿También se empacan o ya las tienen en cajas y todo?
10: No, no tenemos empacado nada.
12: ¿No tienen empacado nada?
10: No.
12: Ajá. Entonces hay que llegar y empacar.
10: Sí, exacto, es que nos agarraron de improviso.
12: ¿Cómo?
10: Sí, pues nos quisieron nos quisieron estafar aquí que porque nos retardamos en un pago. Ajá. Y que pues ya todo es del dueño de la casa, todo lo que está en la casa ya es dueño, ya es de él, que porque no,
12: pues sáquenlas luego.
10: Sí, pues Ajá. es lo que vamos a hacer.
12: Ajá. Híjole, pues a ver si no lo sorprenden ahorita a medianoche.
10: Ajá. Nah, esperemos que no.
12: Entonces, mire, hay que empacar esto, hay que llevar bolsas, cajas.
10: Sí, exacto. ¿Cuánto nos va a cobrar?
12: Híjole, pues es que es de urgencia, mire, hay que sacarlo. Yo tengo que conseguir ahorita tres chalanes.
10: Sí, ahora sí que lo que nos cobre, ahora sí es más importante salvar nuestras cosas que...
12: Sí. ¿Y cuánto debe si no es indiscreción?
10: ¿Cómo, perdón?
12: ¿Cuánto debe si no es indiscreción?
10: Pues nada más 2 meses, pero porque estuvimos fuera de aquí de Acapulco. No Ajá, fue por no querer pagar.
12: Oiga, ¿cuánto debe? Porque no me queda de ver a mí también.
10: No se preocupe.
12: Ah, bueno, mire, joven, para darle un presupuesto necesito saber el destino. Yo cotizo el paquete, todo, ¿no?
10: Ok, ¿este es su número?
12: Sí. Dígame cuál es el destino, o sea, más o menos para que yo vea cuántos chalanes, el empaque, la bodega.
10: Déjeme marcarle a una persona que a ver si me hace el paro de guardarme las cosas.
12: Yo le puedo dar el servicio de bodega, pues así como para que vamos a ir pues alivianándolo, porque si no le van a dar vajilla, ¿eh?
10: ¿Usted me puede dar el servicio de bodega?
12: De la bodega aparte, ¿eh? El paquete así, mire, me voy a aventar porque necesito ver también, pero pues todo el servicio, la bodega, y hay que ayudar también a empacar ropa, embalar, más o menos, ¿cuánto aventarían en la bodega? ¿15, 20, un mes?
10: No, mucho menos, serían días, 2 días.
12: ¿2 días?
10: Ajá.
12: Híjole, pues mira, porque pasando de lo que usted me diga, yo le cobro un porcentaje de 1,500.
10: Ajá.
12: Entonces, más 8,000. Te lo dejo el paquete en 8,000 y en este momento ya me voy. Me voy con la de 3,5. ¿En la de 3,5 cabe?
11: La verdad no sabría decirme.
12: O me llevo el Thornton, como quiera.
10: ¿El Thornton como cuánto le cabe?
12: No, pues en el Thornton me he llevado ahí hasta 2 departamentos, el menaje de 2.
10: No, uh-huh. No tanto.
12: ¿Entonces me llevo el de 3,5 o el Rabón?
10: El mediano que tenga.
12: Pues me voy a llevar la de 3,5, ¿sale?
10: Dale, pues.
12: Ahí amontonamos todo y sí, entonces, 8,000, ¿cerrado?
10: ¿Serían 8,000?
12: 8,000 cerrado. Le voy a dar el bodega también.
10: Oh, permítame tantito para ver si alguien me tira el paro de ahorita acomodarlas.
12: No, por eso, pues le doy la bodega y toda la mudanza en 8,000. Y yo le dejo ir el mediano luego. ¿Quedamos?
10: Sale pues, sí.
12: Antel. Soy Procopio. Ajá.
13: Sale.
12: Procopio Santos. Cuando llegue ahorita, a ver, déjeme ver, es allá en Cantalagua, ¿ah?
13: Sí, Cantaluna.
12: Ah, Cantaluna. Ajá. Ahorita que vaya, es un camión rojo. Un rojo, dice Pro.
13: Es hasta arriba, hasta mero arriba, del lado izquierdo.
12: Del lado izquierdo. Sí, mi camión es un rojito, dice Procopio Mudanzas y Muebles. Ajá.
13: Dale, pues.
12: Entonces, toco la corneta y cuando llegue ahí le voy a decir cómo se oye el Panda Show, que es una broma.
14: ¡A toda máquina!
2: ¡Es una broma de Manuel, no es cierto! Es una broma de Rumi a Rumi. Uy, ya colgó. No. Oye, qué santo ensartadón. Pero oye, Manuel, neta, Dante es bien noblezote, compadre. Bien. ¿De dónde es originario, Dante?
15: De Michoacán.
2: Ándale, michoacano, órale. Oye, se va a enojar contigo, no inventes. Bien noble. Aceptó la propuesta. Pues vamos a marcarle para que le expliques por qué la bromita. ¡Mudanzas Procopio! A ver, ahí le estoy marcando. Ojalá nos conteste.
16: La llamada se cobrará al terminar los productos.
2: Chale, pues si alguien ahí en pie de la cuesta lo conoce, dígale que le prenda la mejor al 100.1 ahí en Acapulco a través de la mejor FM. Pues para que se escuche, ¿verdad? Y lo escuchen los cuates. En Acapulco. Oye, pues. A ver, ojalá conteste, compadre, porque se ha de haber quedado así, como sacadón de onda. Bueno.
13: Sí, bueno.
2: Mi estimado.
13: ¿Qué pasó?
2: ¿Cómo se oye el Panda Show?
14: ¡A toda máquina!
2: ¡Fue una bromita! ¡Cale, Manolo! ¡No es cierto! ¿Por qué nos colgaste, condenado?
15: Me pasan de cimientos.
2: Oye, es una bromita de tu Yumi. De Manuel se comunicó con nosotros aquí en la radio y bueno, ya ves que se llevan bien, comparten departamentos, son cuates. Oye, pero no te tardaste nada de la chamba al departamento, carnal.
13: Pues ya estaba por acá.
2: ¿En serio?
13: Sí, me salí de la chamba.
2: Oye, ¿por qué nos colgaste? ¿Por qué? ¿No te gustó la bromita o qué?
13: No, sí, pero pues me preocupé.
2: Me preocupé, hasta con el mudancero hablaste. Oye, mi amigo, ahí en Acapulco estamos a través de la 100.1, tu cuate acá en el Estado de México a través de la 97.7. Estamos en Claro Música. Manuel, dile por qué la broma a tu Yumi.
15: Nada más, para pasar el tiempo, mi panda.
2: Oye, y sí, una clavadota, cuando hablaste con el Emanuel, Pero llegaste en friega, fue una broma de cuates, mi querido Dante. Y neta, eres bien noblezote, ¿verdad? Te escuchas acá, un tipo sin maldad. ¿Dónde naciste, Emanuel?
15: En Cuernavaca.
2: En Cuernavaca. ¿Y tú, Dante?
13: En Michoacán.

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0: por medio de la presente, todos los presos de la UHP...
1: Paréntesis en el promo, o sea, para los naquitos que nos oyen y no saben qué es la UHP, la Universidad de los Hijos de Papi. Bueno, continuamos.
0: Sí, les decía que todos los presos de la UHP estamos súper indignados debido a que los productores del Panda Show se están, como ustedes los guarritos dicen, chacaleando
2: las plazas más chic de la ciudad.
0: Y creemos que no es justo, ya que pagamos mucho dinero por ellas. Bueno, nuestros papis. ¿Neta están originales? O mejor aún así, cómprense una caja de colorines de los más baratos. Es que les alcanza. O ya de perdida, róbense un hit. O ya de plano usen un tabique de la colonia donde trabaja su papi y dibújense una vida.
3: La vida, la vida, la vida que la vida. Una tarde de entender, hacerlo con la propia vida.
0: O sea, neta no es posible que nos estemos mezclando. O sea, hello. O sea, nunca. También entre perros hay razas. Y entre gatos, pues más. O sea, y con debido respeto, el Panda Show es un programa
1: para naquitos.
0: Neta, perdón, pero, o sea, sean originales. Dale, bye.
4: O sea, tú me entiendes, güey.
0: Postdata, vale ni, los queremos ritiarto. Ay, perdón.
1: Atentamente, los fresas de la UHP.
5: O sea, tú me entiendes, güey.
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8: Chiquiringuillos, chiquiringuillas, estoy de vuelta contigo en este viernes. 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Y ahora este weekend más diversión. Y tengo a Armando. Armando, ¿cómo estamos? Buena noche.
9: Hola, buenas noches, Panda.
8: ¿Qué onda, carnalillo? ¿Qué haciendo?
9: Aquí, un poco descansando. Lo que pasa es que hoy es cumpleaños de mi madre y quisiera hacerle una bromita.
8: Órale, qué chido su happy birthday. ¿Cuántos cumple, mamá?
9: 40
8: años, pues está bien joven. Oye, sí. ¿Y cómo se llama tu jechu?
9: Lilia,
8: oye, pues está muy joven. ¿Qué edad tienes tú, carnal?
9: Yo tengo 21.
8: ¿Y tienes más hermanos? ¿Eres el mayor? ¿Qué onda?
9: Como mi papá no veía la tele, somos varios, somos 8. Entonces, pues yo soy el intermedio. Tengo hermanos más grandes y un hermanito de todavía 5 años.
8: ¿Es neta lo que me estás diciendo? O sea, tienes un hermano de 5 años, tú 21 años, 8 hermanos, tu mamá 40, o sea... ¿Qué onda con tu jefa? No manches. A los 40 ya de estar bien contenta. Oye, ¿qué broma para mamá? Platícame.
9: Bueno, ya que está mi esposa, ya tengo 6 años con ella.
8: ¿6 años? O sea, tú también, al 21 y ya tienes hijos.
9: No, no tengo hijos, todavía no. Pero pues ya tengo 6 años con mi mujer, entonces te voy a decir a mi mamá que embaracé a una muchacha. Entonces, pues no sé ni cómo llegar aquí a la casa porque mi mujer ya sabe y todo. Entonces, ser un bueno, claro, si tú me ayudas, decirle que te voy a pasar. No, vete, mira, te voy a pasar si quieres al papá de cualquier nombre que le podamos decir, Alejandra, no sé, Beatriz o cualquier cosa.
8: Oye, pero dile a tu mamá. Bueno, primero le vas a dar la noticia a tu mamá de que va a ser abuela.
9: Claro, o sea, sí.
8: Esa es la noticia, sí. Tú muy tranquilo, ecuánime, mamá, es que quiero decirte. Bueno, igual era mejor en persona, pero bueno, también porque vas a ser abuela. Automáticamente se va a imaginar que es con tu esposa.
9: Claro, sí, obviamente, pero me va a decir, ¿sabes qué?
8: Y se va a poner contenta, pero sí. Pero cuando te diga, ay, qué bueno, dices, no, espérate, pero no es con la macuarra con la que duermo, no. O sea, estoy embarazada o embarazado de Alejandra, porque ella... Y bueno, ahí vamos soltando y yo me voy a ir metiendo poco a poco. Hasta ahí vamos a dejar la primera parte para ver cómo va reaccionando. Eso es bien importante, ¿ok? Pues vámonos a la broma. Era este Casto Show.
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11: Buenas noches, Panda. Quiero ver si me hace el favor de mandar un saludo para la familia Cortés, para Liseda, Janet, Carlos Alberto y Luis Ángel. También para mi esposa, Francisca Hernández. Gracias. Me gusta tu mamá, Panda. Que estés bien.
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8: Hace bien trucha, carnal, ¿eh?
9: Sí.
17: Bueno.
9: ¿Qué pasó, ma? Hablaron.
17: ¿Qué pasó?
9: ¿Qué crees? Te tengo una noticia.
17: ¿Qué?
9: Que vas a ser abuela.
7: ¿De quién?
9: ¿Cómo que de quién?
7: ¿De quién?
9: Bueno, es que no te quería decir nada más que ahorita tengo un problemita con Helen, porque va a ser abuela de una muchacha que conocí en el taxi, se llama Alejandra. Pero ahorita no tengo cara para llegar aquí a la casa porque esta muchacha le habló a Helen y imagínate, aquí está el Google y están todos y no quiero llegar a la casa porque pues, siento que nos va a correr. ¿Cómo ves?
7: Ah, ya. No digas cosas.
9: Sí, ma, y ahorita, bueno, aquí estoy en su casa de esta muchacha y me está diciendo el papá que me tengo que casar con ella y...
7: Ay, no digas babosadas, Aaron, ¿sí?
9: No estoy jugando, ma, ¿sí? Sí, no sé, es en serio, ma.
7: ¿Va? Ay, ¿y ahora qué le quiere a Helen?
9: Pues no sé, es lo que no sé.
7: Yo te había dicho la otra vez y dijiste que no.
9: No, pero pues es que no sé, ma. Ahorita estoy bien preocupado porque tú sabes a qué me dedico y eso y no tengo trabajo casi.
7: Ay,
9: y
7: no para, digas, ¿y el Gulli qué? ¿A dónde llevaste el Gulli?
9: Pues el Gulli está aquí en la casa, entonces yo lo que no quiero es llegar aquí a la casa y ahorita Helen como me está marque y desmayé. Entonces, pues no quiero llegar aquí a la casa porque ya te imaginas cómo Helen se va a poner, ¿no?
7: ¿Y ahorita dónde estás?
9: Pues yo estoy aquí en la casa de este señor, estoy acá por la Villada.
7: ¿Y por qué no te vienes para acá?
9: Pues es que no sé qué hacer, digo que el señor me quiere aquí.
7: Ay, ¿por qué no vienes a hablar con tu papá?
9: Pues es que no sé, ma, mi papá ya sabe cómo se va a poner también.
13: Quiero hablar con alguien.
9: A ver, espérame, que el señor quiere hablar con uno de ustedes. Sí. ¿Te lo conmigo?
13: Bueno, buenas noches.
7: Buenas noches.
13: Soy el señor Pedro, el papá de Alejandra.
7: A ver, permítame, señor Tantito, a ver, le comunico a mi esposo.
13: ¿Cómo no?
14: Buenas noches.
13: Habla el señor Pedro, el papá de Alejandra.
14: El papá de Alejandra. ¿Y quién es Alejandra y quién es Pedro?
13: Bueno, mire, yo estoy ahorita aquí con Armando. Yo nada más para verlos el día de mañana, creo que arreglar esto, le decía a Armando, ahorita que estés en mi casa viendo lo del embarazo de mi hija, dime si diretes gritaneándote con tu mamá. Le digo, no, vamos a arreglar las cosas, permíteme, estás en mi casa, estás en un lugar digno, yo no sé dónde estés acostumbrado a vivir, para arreglar lo de la situación del embarazo de Alejandra. Ahora usted tiene unas preguntas que de verdad me parecen unas intolerables, que dice quién es Alejandra o quién es Pedro, como si fuéramos unas personas que ni siquiera merecemos el saber quiénes somos. Y para su información, yo soy el papá de Alejandra y Alejandra es la mujer que le va a dar un dieto a usted.
14: A ver, ¿está por ahí mi hijo?
13: A ver, muchacho, yo no sé qué imprudente, ¿eh? Si estoy
9: aquí
13: hablando
9: estoy,
13: y te estoy soportando, es para que arreglemos esto.
14: Mando.
9: Bueno, sí, te escucho, pa.
14: ¿Hay altavoz ahí o...?
9: No, te preocupes, no, aquí estoy. ¿Qué pasó?
14: A ver, oye, este señor, pues, viste, Alejandra y Pedro, yo no conozco a esas gentes, ¿o sí las conozco?
9: No las conoces. Lo que pasa es que, bueno, ves que soy taxista, conocí a esta muchacha.
14: Ajá.
9: Ya tengo, pues, como 3 meses de conocerla.
14: Ajá.
9: Entonces, pues, sucedió así, pues ya te imaginas y pues salió embarazada, nada más que yo ahorita no quiero llegar a la casa porque esta Helen, pues esta Alejandra le habló a Helen que ya me dejara en paz y yo no quiero llegar ahorita a la casa porque ahí está el Bully, ahí está Pichardo, ahí están todos y no quiero que salga ahí el desprepa. Yo ahorita no sé ni qué hacer.
14: Pues nada más,
9: Y ahorita pues el señor Pedro, pues me está diciendo que me tengo que casar con ella y que tengo que empezar a hacer una nueva vida, pero que los tengo que presentar a ustedes primero y yo la verdad yo no sé ni qué hacer.
14: Ah, sí, no te preocupes, mi hijo. Tú no te preocupes. Esa muchacha...
9: No, yo estoy preocupado, pero por lo del bully y todo, ¿sabes? No te imaginas.
14: Espérame, espérame. Con calma, ten calma, hijo. El señor me dice que es un hogar digno. Yo no sé ni a qué se... La verdad, yo no sé ni quién es, ¿verdad?
9: Sí, no,
14: Yo, entonces, por eso yo pregunto, ¿quién es Pedro? ¿Quién es Alejandro?
9: No los conoces.
14: Y además, pues, el que rompe mi hogar es él, porque, pues, yo, si lo conociera, pues, sería tonto, ¿no?, al tratar de negar la comunicación.
9: Mira,
14: vamos a una cosa...
9: Yo también puedo llegar allí a la casa porque no me la voy a acabar.
14: Escúchame.
9: Sí.
14: Ahorita voy a hablar con el señor y vamos a hacer una cita mañana.
9: Sí.
14: Mañana temprano, ahorita te vienes aquí a la casa. Ajá. Y ya platicamos con más calma, ¿sí?
9: Sí, yo ahorita, pues hay momentos, dile a mi mamá que me prepare ahí mi cuarto, ¿no? Otra vez.
14: Ey. Sí. No hables más de la cuenta. Sí. No hables más de la cuenta. Punto.
9: Sí, pa. ¿Sí?
14: Ahorita voy a comer con el señor y vamos a hacer una cita mañana, ¿sí? Ajá. ¿Verdad? En mi despacho, allí en Panchilán.
9: Sí, pa.
14: ¿Sí? No tengo por qué traerlo a la casa, ni por qué ir a la casa de él.
9: Claro, sí.
14: ¿Verdad? Porque yo no sé nada y pues ya platicaremos bien las cosas. Si mañana... Sí. Mañana, pues, tenía algunas cosas que hacer, pues yo que nos vemos mañana a las 10 de la mañana en Pantlán.
9: Sí, pues. Entonces, espérame, déjate, lo comunico, ¿no?
14: Sí. Y ahorita ya despídete y hacemos la cita. Ya
9: sí, sí, sí. Lo que pasa es que todavía quiere el señor como... Bueno, ya llevo un poco de tiempo conocerlos y eso. Pues me llevo muy bien con el señor. Pero bueno, a ver, espérame, te lo comunico.
14: Ahora, pues.
9: Señor Pedro, a ver, le paso a mi papá que quiere hablar con usted.
17: Pero dile que tenga actitud de dialogar. Bueno...
14: Sí, bueno, señor, buenas noches, otra vez.
17: Creo que buenas no hay nada.
14: Bueno, mire, permítame, no vamos a ponernos en este plan. Si usted quiere hablar conmigo...
17: No. Ya desde el principio yo hablé así que se calle el hocico.
14: ¿A quién?
17: Usted se lo calla.
14: Señor,
17: ¿y por qué? Porque lo digo yo. Yo hablé en muy buenos términos con usted y cómo me responde.
14: Ajá.
17: Como el estúpido y el imbécil de su hijo que solamente vino a embarazar a mi Alejandra.
14: Bueno,
17: yo no sé a qué se dedique usted, pero con ese tonito de imbécil... A mí no me va a pantallar.
14: Bueno, ¿qué le parece si nos vemos mañana y platicamos en relación?
17: Pues precisamente para eso hablaba. Creo que se lo dije yo con todo respeto. Y mañana... le dije quién era y padre de quién era.
14: Sí.
17: Yo no sé a quién tipo de personas se esté acostumbrado a tratar.
14: Mañana...
17: Este Mangos. O sea, si quiere realmente que prosigamos con esto,
14: sí,
17: y yo no me vaya en una demanda,
14: sí,
17: porque ya sabe de qué es lo que se trata. Exijo de antemano una disculpa de usted para un servidor. Si quiere que llevemos todo en buenos términos.
14: Mañana quieras decir usted.
17: No,
14: que
17: antes de que hagamos una cita,
14: bueno,
17: le exijo una disculpa.
14: Si usted me dice, yo con mucho gusto le pido una disculpa. Ahora dígame a qué hora nos vemos mañana.
17: No, pues pídame la disculpa. No
14: pues
17: evada.
14: Le estoy pidiendo una disculpa.
17: No, dígame. Quiere. Señor Pedro, le pido con humildad una disculpa. Dígalo con sus letras y palabras.
14: Bueno, las palabras de usted las hago mías. Señor Pedro, le pido una disculpa.
17: ¿Por qué no la mía? La hace usted y en su boca.
14: Señor Pedro, le pido una disculpa.
17: Muy bien, aceptada. ¿Mañana le parece bien a las 12:30 del día?
14: ¿En dónde desea usted que nos veamos?
17: Donde usted me diga,
14: bueno,
17: de verdad.
14: Vamos a vernos ahí en donde yo trabajo. Bueno, no sé si esté bien. Ahí en Panchán tengo un espacio para que platiquemos.
17: Bueno, voy a llevar a mi hija para que usted la conozca,
14: sí,
17: y platique con ella.
14: Bueno,
17: y cuando llegue yo personalmente lo voy a mirar a los ojos y le voy a hacer una pregunta.
14: Sí.
17: Y espero que me la responda.
14: Sí.
17: Le preguntaré cómo soy el Panda Show, que esta es una broma de su hijo.
18: A toda máquina, baboso.
17: Armando, ahí está tu jefe.
9: ¿Cómo estás? Bueno.
14: Sí, bueno.
9: ¿Qué pasó, pa? Es una broma, estoy en la radio. Es una broma para mi mamá, que es su cumpleaños. Todo el mundo nos está escuchando,
14: sí,
9: toda la
14: sí,
9: república.
14: Sí, mira, efectivamente, yo escucho ese programa. Y si
9: sí,
14: me están escuchando al aire, ¿sí? Por educación y respeto no le digo una grosería al locutor.
17: Que me la diga, que me la diga.
14: Te la digo. Bueno, porque mira, por respeto.
17: Que
14: amigo,
17: me la diga, que me la diga. Que me la diga.
14: Bueno, mira, no te voy a decir nada más, te voy a pedir un favor.
17: Ajá.
14: Dile a tu madre que
17: me la diga. Que me la diga.
14: Que me la diga.
17: Oye, bien que dices que has escuchado el programa y te has divertido, está bien, pero digo, ¿por qué estás de ardilla? Es una ardilla, es una ardilla. Oye, ¿por qué te enojas, compadre? Ey. No, ya se enojó, ya colgó el teléfono. Oye, terminó haciendo una... Que la broma era para tu mamá, pero...
9: Sí,
17: Vas con él. Estamos siendo un chilar. Vas.
9: Sí, pásame otra vez.
17: Va. A ver si contesta.
9: Sí.
17: Que no creo que conteste.
9: No, ahorita se va a encargar. ¿Qué pasó, pa?
14: ¿Dónde estás?
9: Aquí con Helen, en la casa.
14: Bueno.
9: Ya va a ser una broma, pues es cumpleaños de mi mamá. Pues quería, pues quería sí, hacer
14: que...
9: eso ya.
14: Ajá. Sí, hijo, ¿no? Hijo, esas bromas, a ver quién se las va a hacer, hijo. ¿Sí? Y el buey ese, sí voy a pasar por su madre, dile que se arregle. Porque sí. La voy a llevar a la
9: ¿sí?
14: Aquí
9: a la mamá del pan.
14: Adiós.
9: Órale, pa, si
14: hijo, nos vemos, adiós.
9: Sí, pa, nos vemos.
17: Está enchilado.
9: Sí, sí,
17: chilada. Ay, ¿qué se desahoga?
9: Mis papás son bien serios. Son bien serios, mi jefe.
17: Es que, ¿sabes qué, compadre? Te voy a explicar por qué. Y te voy a decir dónde vino el asunto.
9: Sí.
17: Porque obviamente el inteligente y como experiencia te dice, nadie te está escuchando. Entonces, sí. Sabía que obviamente estabas en un problema. Ajá. Cuando yo entro, mi actitud fue bien diferente al principio, que fue cordial, midiendo sí, a tu papá. Y ya la segunda parte me le fue la yugular. De tal forma que lo acorralé a que me pidiera una disculpa. ¿Y viste cómo me daba vueltas? Pero como realmente lo tenía pues tomado el cuello, hice que repitiera lo que yo quise y se pidió y pues le pisoteé ahí diciéndole que es una broma, pues obviamente ha de haber pensado hijo de María Dolores y por eso es que se enchiló conmigo, pero bueno, pues yo nada más estaba en lo mío, compadre. Claro.
9: Sí,
17: María Guadalupe Yadira, te tocó, así que ponte tus tacones porque vas a tener que ir a un campo de gol.
9: Sí,
17: y neta, le mandé mensaje, es más, vamos a marcarle a mi jecho y vamos a preguntar y vamos a investigar. A ver, ahí a María Guadalupe.
19: Ay, hijo, te estoy escuchando.
17: ¿Qué pasó, dile, jefa?
19: Dile a ese señor que yo no uso tacones.
17: Ah, ya me habías espantado. Era la duda que tenía, yo dije, oye, pues si mi jefa usa tacones, para que se vaya preparando, pero entonces no usas tacones. Uf, no sabes, jefa, no sabes, neta, de verdad, la angustia que estaba, porque pues ya ves que el señor dijo, pues dile a tu jefa que se ponga tacones, pero no usas tacones, ¿verdad? Uf, yo creo que en este viernes me estás dejando descansar. Jefecita, te mando un besito. Bueno, ya escuchaste, Armandito, mi jefa no usa tacones, así que por favorcito dime cómo se oye el Panda Show.
9: A toda máquina.

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1: Flachazo grupero con el reportero. Oye, y hablando de Texas, qué bien le fue a Jorge Medina, qué bárbaro, se fue a los Estados Unidos, ¿verdad? Jorge Medina, pues así como que viendo con cierto nerviosismo, ¿verdad? Para ver cómo va a reaccionar la gente, se presentó en Houston, se presentó en Irving, sold out las dos fechas, y lo que me gusta es que el vato sí trae un, ahora sí que espectáculo, ¿verdad? Ya no vas a ver al vato que le prenden las luces y se avienta todo el concierto así. Va, así le mete acá production. Trae muy clara la escuela, ¿verdad? Es todo. No, pues ¿qué tiene? O sea, la neta, Jorgito Medina, queridísimo, vendedor de boletos. Eso es importante en todos los escenarios, loco. La neta, si no eres vendedor de boletos, híjole. Porque, o sea, hay artistas que la gente quiere mucho y consume su música, pero cuando se presenta, pero no es el caso de Jorge Medina, rompiéndola en USA. ¡Cota!
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3: Con toda la actitud, estamos contigo en este viernes a través de La Mejor FM en cadena y también por la aplicación de Claro Música, redes sociales disponibles para ti. Facebook e Instagram estoy como Panda Zambrano 25. Por la X me encuentras en @ quiero una broma y en este weekend tengo Marlene. Oli, oli.
4: Hola, ¿qué tal?
3: ¿Cómo andas, Marlencilla? Bienvenida al Panda Show. ¿Qué haces, mija?
4: Trabajando todavía, bandita.
3: ¿En qué trabaja la Marlene?
4: Soy taxista.
3: Ah, qué padre, ¿de aplicación o de los de calle?
4: No, de los de calle.
3: ¿Y qué tal? ¿Cómo te va? ¿Ya juntaste la cuenta o no?
4: Ya la azoté, bandita.
3: Eso, chintrolo. Platícame, ¿para quién la bromita, Marlene?
4: Para mi pareja, bandita.
3: ¿Cómo se llama?
4: Se llama Guadalupe.
3: Ok, ¿cuánto tiempo llevas con Lupita, Marlene?
4: 15 años.
3: ¡Ah, su mecha! ¡Ya todo un ratote!
4: Ya, pandita.
3: ¿Y viven juntas y todo en él?
4: Sí. Ya Órale. Llevamos exactamente 15 años viviendo juntas.
3: ¿Y ya cuántos hijos tienen? Ah, no, pues no, ¿verdad? Pues no, ¿verdad?
4: No.
3: ¿Y qué bromita para Lupita, Marlene?
4: Mira, pandita, pues quiero que te hagas pasar por mi papá.
3: Ah, ¿a poco Lupita y tu papá no se conocen?
4: Exacto, no se conocen, pandita.
3: ¿Y eso por qué? Si ya es un montón de relación. 15 años, Marlene.
4: Mi familia no acepta a mi pareja. A Lupita no la acepta por las diferencias de edades. Pues por eso no la acepta. Y apenas tuve un pequeñísimo problema con mis papás. Pues exactamente por el tema.
3: A ver, pero diferencia de edades. ¿Tú qué edad tienes?
4: 38.
3: ¿Y tu pareja?
4: 53,
3: ándale, o sea que te agarraste una sugar daddy, ¿no?
4: Como si hubiera querido que me mantuviera, pero la tengo que mantener.
3: Ok, o sea que cuando empezaste con ella estabas bien jovencilla.
4: 23 años,
3: Juanita. Ok, ¿y tus papás te han conocido alguna otra relación mujer en años anteriores?
4: No.
3: ¿Y están en desacuerdo por tu tendencia sexual o en desacuerdo porque ella es mayor que tú?
4: Por las dos cosas, pandita.
3: Ok, bueno, entonces me comentabas que hubo un pequeño antecedente hace poco. ¿Qué pasó?
4: Ah, pues fuimos a un bautizo de uno de mis tíos, hermano de mi papá.
3: Uh-huh.
4: Entonces, haz de cuenta que ya vamos. Yo nunca la presenté porque la familia de mi papá ya la había conocido en algún momento.
3: Ajá.
4: Entonces, pues ya le hablaron a mi papá, le dijeron que, pues, mi papá vive en Estados Unidos, entonces...
3: Ah, vive en Estados Unidos, detalle importante, ajá. Ok, ajá.
4: Y le dijeron, no, pues es que, pues, ¿por qué no has estado con tu hija se descarrió y así, ¿no? Y ya nos presentó a su pareja y no estamos de acuerdo. Entonces le agarró carrilla a mi papá me marcó y me dijo que estaba en desacuerdo, que yo me estuviera escribiendo con mi pareja.
3: Ah, pero qué poca de la familia, ¿no?
4: Pues sí, pero pues ¿qué le hacemos, pandita? Así es la familia.
3: ¿Cuándo fue hace aproximadamente esta convivencia en familia?
4: Hace como 15 días.
3: ¿15 días en casa de quién?
4: En casa de la familia de mis tíos.
3: Okay, dame un nombre. En casa de la familia de Pedro,
4: de Eugenia,
3: de Raimundo.
4: Es hermano de mi papá.
3: Ok, ¿tienes mamá?
4: Sí, ¿qué crees que también? Ese fue el tema a la siguiente semana. Mi mamá habló conmigo y me dijo que pues no me aceptaba, que ella tuvo una mujer y que no aceptaba el que yo anduviera con otra mujer. Entonces, okay. Pues ahí empezó el conflicto. Yo le platiqué a mi pareja, ¿qué crees que mis papás? Mi papá me habla un lunes, La siguiente semana yo hablo con mi mamá y mi mamá me dice lo mismo y que no esté de acuerdo que yo esté con esta señora, porque pues esta señora tiene 3 hijos y y yo tengo uno de 17 años.
2: Pero espérate, ya me perdí.
5: Pero ¿cómo es que tienes hijos?
4: Tengo uno de 17 años.
5: Oye, ¿y te puedo preguntar de dónde salió tu hijo? Digo, ¿de un producto de un amor? ¿O solamente tuviste el hijo?
4: Sí, nada más tuve el hijo. Nunca viví con mi pareja, con este señor, nada.
5: Por el gusto de ser mamá,
4: okay. Por el gusto de ser mamá.
5: Entonces, José Antonio tiene un nieto. ¿De qué edad?
4: De 17 años.
5: Ok, ¿y hay buena relación?
4: No, con ella no, al principio sí, pero no, con ella no hay tampoco una buena relación.
5: Me lleva, y con, y el abuelo, o sea, tu papá y tu hijo.
4: Ellos tienen a mi hijo.
5: ¿Ah, lo tienen en Estados Unidos?
4: No, bueno, aquí en Iztapaluca.
5: A ver, pero me dices que tu papá vive
4: en... Mi papá está en Estados Unidos y mi mamá vive aquí en Iztapaluca.
5: Okay.
4: Y junto con mi hijo y con mis dos hermanos.
5: Iztapaluca. Ok, ¿cómo se llama tu mami?
4: Irma.
5: Irma, entonces Irma se hace cargo del nieto llamado...
4: Marco Antonio.
5: Y tampoco hay buena relación con Guadalupe, Marco Antonio. Ok, ¿y tienes más hermanos?
4: Tengo dos hermanos, pero con uno no se lleva ni se habla.
5: ¿Quién?
4: Lupe.
5: ¿Cuál es el con el que no se lleva ni se habla?
4: Con César.
5: Ok, ¿y el otro?
4: Edgar, con el que sí se hablan de buenas tardes, buenos días, ¿cómo estás? Bien, ok, hasta ahí.
5: O sea que solamente por pura, digamos, por encimita, nada más. Oye, entonces Marlene, llevas tu relación en contra, ¿no?
4: Exacto, sí, muy en contra, diría
5: yo. Oye, chiquitita, pero si tú me dijiste que tienes un hijo o tuviste un hijo por el placer de ser madre y de seguir el ciclo reproductivo de la naturaleza humana, ¿por qué tu hijo está con tu mamá?
4: Porque, ¿cómo te explico? Bueno, vaya, porque realmente a mi hijo le gusta más estar con mi mamá, porque con nosotras no se acopló, con nuestras reglas, con muchas cosas no se acopló. Okay. Yo le peleé que estuviera conmigo, pero pues mi mamá me dijo, pues déjamelo, yo aquí lo voy a tener y no tengas cuidado.
5: O sea, ¿lo intentaste?
4: Sí, claro, lo intentamos. Tanto
5: y
4: ella,
5: los hijos de Guadalupe, bueno, que ya han de estar grandes, ¿no? Porque ella tiene 53.
4: Ya, está bonito.
5: ¿Y hay buena relación tú con ellos o
4: sí,
5: también?
4: Sí, con los dos. De hecho, con toda su familia de ella hay muy buena relación.
5: Chale, bueno. Después de ya todos los antecedentes, platícame, ¿qué bromita, Palupita?
4: Pues mira, te vas a hacer pasar por mi papá.
5: ¿Por José Antonio?
4: Por José Antonio.
5: O sea, voy a ser yo.
4: Así es, voy a ser José Antonio.
5: ¿Tu papá que vive en qué parte de los Estados Unidos?
4: En Nueva York.
5: Muy bien, yo soy tu papá, le llamo y ¿qué le digo?
4: Mi papá es un hombre muy formal, en cuestión de platicar es muy formal. Entonces, pues tú le vas a decir que... Pues que quieres que se aleje de mí. ¿Qué quieres, llegar a un arreglo con ella para que se aleje de mí?
5: Ese es el tema.
4: Ajá, porque no acepta ni mi mamá ni tú la relación que yo llevo con ella.
5: Ni la familia, ni el ridículo con la casa de la familia de Ramiro.
4: De Raimundo.
5: Raimundo.
4: Ajá, y que ya no quieres, o sea, que ya platicaron conmigo ustedes, pero que yo no quiero entender, entonces... Pues que tuvieron que acudir y Edgar, mi hermano el mayor, les dio el número de ella.
5: Ok, quiero llegar a un arreglo, a un convenio, a una plática, a como dé lugar, para que ella se comprometa a dejarte. Obviamente, creo que en esta broma y en esta conversación que va a ser tu papá, tú no sabrías.
4: Exactamente.
5: O sea, yo lo estoy haciendo por mi cuenta y por nombre de la familia y Edgar fue el que me dio el teléfono. ¿Cuánto tiempo llevo en los Estados Unidos?
4: Ya llevas 17 años.
5: 17 años. Ok. ¿Estás segura de la broma?
4: Sí.
5: ¿Segurísima?
4: Sí.
5: Bueno.
4: Se va a poner como...
5: Vamos a pegarle, señores, en directo desde el Panda Center, las bromas en el Panda Show.
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7: Muy buenas noches, Panda Show. Le habla Roberto desde Panamá. los escucho por la internet. Déjeme decirle que está, como ustedes le dicen, padrísimo esa programación, sobre todo las bromas. Está a otro nivel, sigan así. Créanme que duelen las costillas de reírme de todas las bromas que le hacen a la gente. Sigan así, los sigo escuchando desde acá de Panamá. Un saludo a todos, a México y a toda su amable audiencia. Cuídense y saludos, un abrazo en la distancia.
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5: A ver, hombre de 65 años, 17 años viviendo en los Estados Unidos. Tranquilo, educado.
11: ¿Cómo?
5: Hablo del teléfono de Guadalupe.
11: ¿Quién habla?
5: Habla José Antonio, soy el padre de Marlene.
11: Ah, buenas noches, señor.
5: ¿Cómo está usted?
11: Muy bien, ¿y usted?
5: Bien, bien, acá, pues, en Nueva York. Acá, ya a punto de slipear, de dormir. So, pero, antes que nada, le pido una disculpa por el atrevimiento de marcarle.
11: No se preocupe, señor, estoy a su orden.
5: So, mi hijo Edgar, tuve que hablar con él y le pedí que me hiciera el favor de conseguirme su número. Y bueno, pues yo espero que esta llamada, esta comunicación sea en confidencialidad porque pues mi hija Marlene no sabe que le estoy llamando para atrás.
11: Claro que sí, señor.
5: No solamente hablo a título personal, también hablo en nombre de mi esposa Irma.
11: Okay.
5: De mi nieto Marco Antonio, de mi hijo César, del propio Edgar. Y no sé por dónde empezar. Espero usted me entienda.
11: Claro que sí, señor, yo me entiendo.
5: Yo estoy enterado de su relación. Encina no mucho tiempo y en completo desacuerdo. En completo desacuerdo.
11: Está en todo su derecho.
5: Y Marlene lo sabe. Pero pues uno a la distancia y pues hace uno que a veces la vida fluya, ¿verdad? Pero pues hay cosas que ya no puedo dejar pasar. You know. Y lo que pasó en casa de Raimundo, que usted ahí estuvo exhibiéndose junto con mi hija, pues esto ya rebasó porque pues hemos sido víctima de burlas, de bullying, como le llaman ahora.
11: Ajá.
5: No solamente yo, sino mi mujer. Y pues a mí me gustaría, pues primero que piense en mi nieto, en Marco Antonio, porque cuando Encina, mi hija, decidió ser madre, habló conmigo, ¿sí? Nunca se juntó con el apá. Ella quiso ser mamá. Y yo, como le dije el otro día, ¿cómo es posible que puedan más un par de carretas?
11: Sí, dígalo.
5: Porque Marco Antonio tiene que estar con su mamá.
11: Sí, tiene toda la razón.
5: Y si no está con su mamá, pues es porque no lo sean ciencia ancina, ¿verdad?
11: Ajá.
5: A lo mejor es por usted o eso, no me quiero meter porque no está, pero pues ahora resulta que yo lo mantengo porque mando dinero y la madre es Irma, mi esposa, en lugar de Marlene. Entrando a grano, para lo que yo le hablo, quiero pedirle en nombre de mi familia y en nombre mío que se aleje de mi hija.
11: Ay, Dios. Ajá.
5: Usted tiene su familia, aparte que pues le ha quitado muchos años a mi hija de su juventud. Ella va a llegar a los 40 y yo me decía a mi hijo César que ya lleva en Encina hartos años.
11: Sí.
5: Y usted ya es una mujer avejentada. Creo que casi hasta es hasta de mi edad. No lo sé, pero dicen que usted ya está muy avejentada. Y si usted tiene su familia, qué bueno. Bendito Dios, que sea feliz. Pero deje ser feliz a mi hija y deje ser feliz a mi familia. Yo le di muchas vueltas antes de llamarle para atrás. Pero cuando un padre... Perdón.
11: No se preocupe.
5: Perdón.
11: No se preocupe.
5: Ve lo que sufre la familia y más estando En los Estados Unidos yo llevo 17 years. 17 años.
11: Sí, yo lo sé.
5: Y a mí sí me gustaría que se comprometa conmigo y me dé su palabra. Que va a seguir su camino. Que se va a alejar de mi Marlene. Mire, y vaya a dejar a mi nieto estar con su madre. Lugar mire, donde debe estar.
11: Perdón que le interrumpa.
5: Dígame.
11: Así como yo estoy teniéndole el respeto a usted de escucharlo, yo quiero que cuando usted termine de hablar, usted me escuche a mí. ¿Estamos de acuerdo?
5: Estamos de acuerdo, la escucho okay. Usted.
11: Ok, mire, cuando yo conocí a Marlene estaba en las drogas, estaba en el alcohol. Yo la conocí, señor, yo la saqué de ahí. No tenía apoyo de nadie, porque ella vivía en un carro abandonado en la calle. Cuando yo conocí a sus hermanas de usted, la señora, no sé cómo, es que las confundo, no sé si es la señora Beba, la que se dedica a la costura o se dedicaba a la costura. Su familia a mí me abrió las puertas de su casa en esa. A mí me conocieron desde Nesa. Su hermana estuvo trabajando conmigo cuando yo tuve un taller de costura. Me dieron una buena cara. Ahora, lo que pasó en la fiesta, yo le puedo asegurar, señor, y le doy mi palabra que yo jamás me he exhibido con Marlene enfrente de nadie, ni de su familia, ni de la mía. Por parte de mi familia, lo que es mi mamá, mis hermanos, mis hermanas, la quieren como usted no tiene idea. Sí, pero jamás les he faltado yo al respeto a nadie enfrente de nadie. Yo me fui a la fiesta confiada en que su familia ya me conocía y su familia ya me había abierto las puertas de su casa y que estuvimos trabajando juntas en un tiempo, su hermana y yo. ¿Sí? Por otro lado, su esposa Irma también estuvo viniendo aquí a mi casa. Muchas veces entré yo a su casa, me invitó el cafecito, ella sabía lo que estaba pasando, estuvo también aquí con nosotros en la casa, comíamos en la misma mesa, hemos convivido en lugares públicos con César, con Edgar, con Antonio y con la señora Irma. Todos sabían que nosotros teníamos una relación.
5: No voy a entrar yo a dimes y diretes.
11: Ok.
5: Lo único... A lo que yo le llamo es pedirle, suplicarle que se aleje de mi Marlene.
11: A ver, al costo que sea. Una pregunta, señor.
5: Diga.
11: ¿Usted cree que porque yo me aleje de su hija va a cambiar de género? ¿O usted qué pretende hacer con su hija cuando yo me aleje?
5: Eso ya es un tema personal que tendré que arreglar con mi familia, con ella y de familia. Pero yo le voy a decir una cosa. Cuando usted le da gripe, ¿qué es lo primero que hace? Atacar al virus.
11: Ajá.
5: Sí, va al médico. Ajá. En este caso el médico soy yo. Y en este caso el virus es usted. Por eso es que el médico yo le estoy hablando a usted para quitarle la gripa y después veamos cómo podemos hacerle.
11: Es que tiene usted toda la razón. Los tiempos son diferentes.
5: ¿Sí?
11: Y Marlene no tiene una gripa, señor. Marlene así nació, y si ella se siente en paz en un lugar donde ella es feliz, ¿por qué quitarle esa felicidad? Ahí también es ser egoísta. Si ella es feliz como es, ahora déjeme decirle, en la familia de su esposa Irma también hay gente gay. También hay, sus tíos de Marlene son gay. Desde ahí viene todo esto. Entonces, ¿por qué quitarle la felicidad a su hija si su hija es feliz como es?
5: Si usted habla de egoísmo, y yo le estoy hablando en nombre de la familia y le estoy pidiendo que se aleje de todo corazón y con todo respeto, me habla de egoísmo cuando no respeta una familia que está deshecha y está destruida. Cuando usted sabe que hay un nieto, un ser humano de nombre Marco Antonio que necesita orientación, presencia de la madre, educación y guía. Tan sencillo fue y lo abandonó con mi mujer, con Irma. Precisamente porque usted es el mal. Usted no, representa la maldad de esta familia.
11: No, señor. Marco Antonio
5: sí, señora.
11: Se quiso ir con su abuela y su abuela no dejó que Marlene se lo trajera. Inclusive doña Irma, Marlene le dijo: mamá, no es tu responsabilidad, me lo voy a llevar, y si no me lo dejas sacar, me lo voy a llevar a fuerzas. Y su mamá le contestó: tú que lo sacas y yo que te echo una patrulla y a ver de a cómo nos toca.
5: Entonces, podemos discutir todos y cada uno de los temas, pero lo que sí le digo, usted sabe que César no la tolera, mijo, no la tolera.
11: No, la yo vomita. Lo he sabido siempre y he mantenido mi distancia.
5: Edgar, con Edgar solamente la saluda por respeto a su hermana.
11: Ajá, también Edgar ha venido a mi casa, entonces ahora resulta que lo que es Edgar, lo que es Marco Antonio y lo que es doña Irma han venido a mi casa, han entrado a mi casa con puras hipocresías, señor.
5: Señora Guadalupe, yo no quiero hacerle perder más su tiempo ni mi tiempo. He hecho unos ahorritos en los Estados Unidos.
11: Uh-huh.
5: Tengo tanto amor a mi familia que estoy dispuesto a entregarle mis ahorros. Dígame,
11: vale,
5: ¿a dónde se lo deposito?
11: ¿Cuánto vale su hija para usted, señor?
5: Todo el dinero y todo lo que he podido hacer, hasta lo que no tengo, vale mi hija. Y yo le pediría discreción absoluta. Si usted me dice: señor José Antonio, yo no quiero hacer ningún trato con usted, le cuelgo el teléfono, hablo con Marlene y le exijo que le hable a usted y termine la relación, pase lo que pase, porque antes que nada soy su padre y me respeta.
11: Claro,
5: su madre está sufriendo. ¿Qué camino quiere usted tener?
11: Yo sé de antemano que Marlene lo respeta a usted y respeta a su madre, pero es como usted me dijo al principio: usted está lejos, usted no está aquí para saber en realidad y vivirla con ella día con día, porque Marlene ahorita tampoco no está bien por todo lo que le dijo su mamá. También yo aquí la veo en sus momentos de depresión, la veo en su
5: de eso me voy a encargar yo, pero como le dije, primero para atacar la gripa hay que darle al virus. Y usted
11: no es gripa, señor.
5: Sí.
11: No, señor, no es gripa.
5: Tal vez sea una persona ignorante, pero es gripa.
11: Así nació, señor. Marlene, así nació, como así nacieron los hermanos de doña Irma. Así nacieron. No es una gripa, señor, con el que puede usted venir y decirle a Marlene: tómate una aspirina y se te va a quitar la gripa. No es gripa, ella sí es. A ella le gustan las mujeres.
5: Pero aquí yo me estoy refiriendo que usted es el mal. Porque usted representa al demonio.
11: Pero si no se
5: El otro tema, por el gusto que tenga a mis hijas, es un tema personal que lo veré con ella. No voy a discutirlo con usted, Ancina.
11: Es que va a ser lo mismo, señor.
5: No es lo mismo. Las preferencias que tenga mi hija, lo arreglo con mi hija. Usted que representa la gripa, tengo que atacar al virus. ¿Lo acepta por voluntad propia, por amor a esta familia y amor a Marlene? ¿O hasta aquí terminamos la comunicación y en este momento hablo con ella?
11: Como usted prefiere, señor. Mire, yo ni voy a vender mi sentimiento por Marlene, ni la voy a dejar.
5: Usted me dijo que como usted prefiera.
11: O sea, como usted prefiera, si usted gusta hablarle a Marlene y si usted cree que Marlene va a venir y me va a...
5: Si usted me da a elegir, dígame a dónde le deposito.
11: No, señor, yo no me vendo. Gracias a Dios tengo un trabajo que me da para vivir y no necesito dinero. Y no voy a vender mis sentimientos. ¿Por qué? Porque yo prefiero la felicidad de su hija que la infelicidad de su hija.
5: A mí me hubiera gustado. De verdad se lo digo así, Ancina, señora Guadalupe.
11: ¿Usted prefiere que su hija sea infeliz?
5: Yo se lo digo. A mí me hubiera gustado, y en nombre de mi esposa nuevamente, que usted hubiera aceptado y hubiera sido una persona con cerebro, inteligente. Porque aquí no se está hablando de que si mi hija es gay o no, gays o no es gays. Aquí se está hablando que usted es una mala influencia. Por eso le digo que es como una gripe que no se le quita y se queda ahí. Y ya llevan harto tiempo y ahí. Y por más que luchamos y todo, y mi nieto Marco Antonio pide a gritos estar con su mamá, no puede.
11: No es cierto, señor. No es cierto.
5: No voy a ponerme a discutir con usted.
11: Yo conviví con Marco Antonio.
5: Qué bueno, qué bueno. ¿A dónde le deposito?
11: No, señor, ya le dije que no. Yo no voy a vender la felicidad de Marlene. si usted quiere a su hija infeliz, eso ya es problema de usted, señor.
9: Agradezco su tiempo. Agradezco su tiempo. Yo sabía.
11: Una mujer que ustedes les
9: Ancina guste. Sabía que iba a hablar con una mujer que no tenía cerebro, iba a ser cerrada. Ancina, me lo advirtió César. Pero yo confié.
11: César, en que no usted tiene nada tenía que opinar porque ni me conoce.
9: Yo confié que usted tenía corazón. Pero ya
11: sí,
9: me di
11: señor,
9: cuenta
11: y lo
9: que
11: tengo,
9: no.
11: Lo tengo el corazón y se lo dedico a su hija para que su hija sea feliz.
9: Se lo agradezco mucho, que tenga muy buenas noches.
11: Hasta luego, señor.
9: Hasta nunca, más bien.
12: ¡Soquitolanda!
9: Marlene, fuertes declaraciones.
11: Sí, sí, sí.
9: A ver, paren las prensas. Primero, que hay un amor que te tiene esta mujer, indudablemente. Dos, que han pasado por cosas difíciles. Claro, así pasan todas las familias. Y ustedes son una familia, ¿no?
11: Eso va siendo.
9: Espérate. No le contestes, no. Por favor. Tercera, de verdad, defendió el amor y te defendió a ti hasta el último, incluyendo pensando que estaba hablando con el supuesto Ancino, papá. Marlene, yo le di tres caminos. Uno, que era para cerrar la broma. Uno es por voluntad propia, diciendo sí, señor, bajo las cortinas, ahí nos vemos, adiós. Segundo, le ofrecí mis ahorros, no los quiso. Y tercero, que yo iba a hablar contigo y que te iba a pedir, íbamos a entrar en discusión de que terminaras con esa relación. Entonces, ¿qué opción decidió?
11: Quedarte conmigo.
9: Entonces se toca terminar la broma. Marlencilla, ¿sabes hacer llamada de tres?
11: Sí.
9: Ok, a ver, aguánteme un segundito. Vamos a preparar en realidad que ella sepa hacer llamadita de tres. Aparte, también aprovecho porque estamos transmitiendo a través de la mejor FM 97.7 y también en la cadena 43 estaciones de radio de forma simultánea a través de la aplicación de Claro Música. Aprovecho para que las estaciones de radio hagan la pausa y regreso con el desenlace. ¿Cómo va a reaccionar Guadalupe después de que Marlene le diga que es broma? Manda tus comentarios en el Twitter personal @PandaZambrano. ¡Este es tu show!

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1: 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Oye, la firma. Qué exitazo, ¿verdad? La firma, siempre el sold out. Me gusta que están con vistas a una gira en los Estados Unidos, porque tiene que ser, sobre todo Texas, es su territorio natural para la firma. Es la música, ¿verdad?, que todos hemos conocido y pues nos encanta la idea de que sea la norteña actualizada, ¿no? Bien por la firma, que está teniendo éxitos en las presentaciones que están teniendo y sobre todo esta gira por todo el país a partir de septiembre. Y por lo pronto ahorita lo que queda del mes, Gabacholandia. ¡Corta!
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2: En directo desde el Panda Center, estamos de vuelta contigo. 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Y regreso con Marlene. Marlene, ¿cuántas veces te ha llamado tu novia? Tu concubina.
3: Sí,
2: pues, o sea que está desesperada. Qué bueno. Hemos aprovechado este tiempo para que, obviamente, ella se imagine que tu papá ya habló contigo, ¿ok?
3: Ajá.
2: Ya habló José Antonio, por eso es que... ¿Seis veces dices que te ha marcado?
3: Sí.
2: Bueno, por eso no le has contestado, pero a ver, vamos a ponernos de acuerdo. Okay. ¿En qué tono vas a manejar tú la retórica de esta broma?
3: Es que no sepan...
2: A ver, primera pregunta, ¿eres chillona?
3: No, soy muy nerviosa nada más. Chillona okay. No soy.
2: Supongamos que se hace realidad lo que planteamos en la broma. Ajá. Te habla tu papá, te hace manita de puerco, te mete cuestiones de la vida, de la familia, que Marco Antonio te necesita y te pide, te exige que termines la relación. ¿En qué tono se lo dirías?
3: Pues en el tono triste y chillón.
2: Ok, bueno, métete en este contexto y ya, haces llamadita de tres, por favor, es bien importante que lo hagas. Y tú ya le dices, perdón, vi que me marcaste, no te pude contestar porque me llamó mi papá. Ella automáticamente va a saber qué onda. Ahora, tú no le vayas a decir que supuestamente tu papá te dijo que habló con Guadalupe. Ese punto tú lo ignoras, ¿ok? Hasta este punto tú lo ignoras. A ti tu papá te habló tajante, te dio instrucciones y te dijo, ok, chaparrita, ya estuvo bueno. A partir de este momento te dejas de cosas y terminas con esa señora. Esa es la línea. Entonces tú le dices, ¿sabes qué? Pues ya me dijeron que me van a entregar a mi hijo, me tengo que ser responsable, me duele mucho. Y aquí la idea es que tú termines la relación, obviamente porque le vas a hacer caso a tu papá. Vamos a ver cómo reacciona, vamos a improvisar y llegado el momento...

0: le dice, ¿sabes qué? Y no te he dicho lo peor que me dijo mi papá. Te va a decir qué. Y le dices, ¿cómo se oye el Panda Show? Okay. Entonces, llamadita de tres es bien importante, Chancludita. No nos vayas a fallar. Yo te voy a poner un efectito. ¿Qué efectito quieres que te ponga? Un burro, un gallo, un borrego. Ya sé, mira. Ah, tú eres taxista. Mira, te voy a poner esto. Este sonidito. ¿Okay?
1: Ok, ok.
0: Eso quiere decir que estás conectada perfectamente. ¡Marcamos, señores! ¡Qué nervios! Las bromas en el Panda Show.
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7: Ay, es que estaba, estaba hablando con papá, por eso. ¿Qué pasó?
8: Pues es que me mandaste mensajes que te urgía.
7: Ah, no, es más ratito. Pero no, ya no. Todo bien.
8: ¿Por qué? ¿Qué pasó?
7: No pasó nada, nada más te platicé con mi papá.
8: Ajá.
7: ¿Estás sola?
8: Sí.
7: Ah, ya, pues llegó mi papá y ya, todo bien.
8: Todo bien.
7: Mira, hablé con mi papá y mi papá sigue molesto, sigue enojado y no entiendo cuál es su problema de mi papá. Pues sí entiendo, o sea, mi papá me pidió tajantemente que te dejara, que terminara con la relación y pues yo, pues que mamá está mala, que se puso mala de los nervios, que ella no puede seguir con esto. Entonces me dijo un papá que lo hiciera por mi mamá, porque se iba a la mamá apenas al doctor y se dijo que estaba mala de los nervios, porque estaba de hacer un coraje muy fuerte. Entonces me pidió, me exigió más que nada que la fuera a cuidar, que me fuera a quedar con ella, que me lo exigía, que porque se la debía porque eran muchos años con Marco Antonio y que ya la había mantenido, pues de alguna manera se las debía. Entonces pues me dijo que me fuera a quedar con ella. ¿Cómo ves?
8: ¿Cómo
7: así el Panda Show?
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0: ¡Lupita, estás en las bromas del Panda Show! ¡Me la terminaste horrible, Marlene! ¡No manches!
8: ¿Quieren que les diga quién va a salir soñada?
0: ¡No, no! ¡Espérate, Lupita! ¡Espérate! ¡No, espérate, Lupita!
8: ¿Quieren que les diga quién va a salir soñada?
0: No, espérate, Lupita. Espérate. Estamos chupando tranquilo. Espérate. Oye, Guadalupe, es una broma de Marlene, de tu chiquilla. De tu bebé. Antes.
8: ¿Y sabe por dónde dar, verdad?
0: Claro que sabe por dónde darte. Dile, ¿por qué la bromita, Marlene?
7: Pues porque te amo mucho y porque estoy bien feliz de estar a tu lado. Nunca, a pesar de todo, de todo el mundo, siempre voy a estar contigo, siempre. Nadie nos va a poder alejar, nadie. Y tú bien lo sabes, me quiero quedar contigo y quiero seguir, no 15, sino muchos años más.
0: Ay, qué romántico, qué bonito. Beso. Guadalupe, Alcina, habla José Antonio. ¿Cuándo te deposito? ¿Cuándo te deposito? Quiero que dejes a mi hija, ¿no puedes entenderlo?
8: No puedes
0: entender, deja a mi hija, hombre. Eres una gripa y yo soy el papel higiénico. Soy el papel higiénico que traes. Oye, Lupita, ¿cuál fue la parte del cuerpo que más te sudó cuando recibiste la llamada de el supuesto papá? Dime la neta.
8: No, yo ahorita ya iba a armar una revolución con esa gente.
0: Chale, y fíjate que Marlene entró bien tímida y la terminó asquerosamente, chale.
7: Sí, la verdad, sí.
0: Ay, te entiendo yo. Pero entonces, ¿para qué le haces la broma? No entiendo. Chale. Ay, sí, Panda, hazte pasar por mi papá, échale todo, pero ya cuando te toca ya. Ay, sí, ya no.
8: Ya salí a decir papá bien guasaco porque Ancina. Y van de que son Estados Unidos, ¿verdad?
0: Ay, Lupita, oye, pues fue una bromita de Marlene, perdón si te hicimos sufrir un poquito, pero gracias.
8: No, ella sabe que no no me vendo ni la cambio ni nada, ya se con la chica.
0: ¡Ey, Guadalupe! No diga eso, Ancina. ¿No ve que estamos en la cadena de la mejor y estamos en Claro Música, Ancina? ¡Chintrolo! Ancina, pero le voy a mandar todos mis ahorritos que tengo para que dejen paz a Marlene y a mi familia. No, bueno, chiquitillas.
8: Yo me quedé pensando, me hubiera dicho que sí, nos hubiéramos ido de vacaciones.
0: Sí, aparte nunca te dije cuáles eran los ahorros, que te iba a decir algo bien bonito, pero nunca preguntaste. Pero bueno, par de trompudas, díganme cómo se oye el Panda Show.
1: A toda máquina, bandita.
0: Lamentablemente, con esto nos vamos en este viernes. Hasta aquí las bromitas del Panda Show por La Mejor FM. Buen fin de semana, regreso el próximo lunes. Buenas noches. Adiós.

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6: Revista del Consumidor. Radio. Un cuaderno que se deshoja la primera semana. Una goma que mancha en lugar de borrar. O una pluma que deja de pintar en pleno examen. Lo que parecía un ahorro termina siendo un doble gasto para tu bolsillo. ¡Que no te pase! Quédate para saber cómo les fue a las marcas en nuestro estudio de calidad.
7: Y para que la estrategia esté completa, en nuestra sección Cuida tu Dinero, te compartimos algunas herramientas para proteger tu economía en este nuevo ciclo escolar. ¡No le cambies!
8: Revista del Consumidor.
7: Surtir la lista de útiles escolares requiere de tiempo, paciencia y sobre todo una buena planeación. Frente a un anaquel lleno de opciones, la decisión se complica. El reto no solo es encontrar el precio más bajo, sino garantizar que los útiles duren todo el ciclo escolar.
9: Para ayudarte y orientarte en estas decisiones, realizamos un estudio de calidad de algunos artículos incluidos en la lista de útiles escolares.
7: Analizamos un total de 94 productos de útiles escolares, entre bolígrafos de tinta azul, lápices de colores, cuadernos, juegos de geometría, gomas y sacapuntas.
10: El objetivo general de este estudio es verificar que los productos cumplan con su etiquetado, que cumplan en cuanto a las pruebas de seguridad, para que en el momento que lo utilicen las niñas y los niños en la escuela, sea producto seguro para ellos.
7: Para empezar, verificamos que ningún producto tuviera defectos a simple vista y que todos incluyeran su información comercial. En los cuadernos, comprobamos el número de hojas, que el papel resista el borrado sin rasgarse, que hojas y pastas no se desprendan fácilmente del arillo o cocido, y en el caso de las pastas no plastificadas, ¿qué tanto repelen el agua?
9: A los lápices de color les exigimos puntillas que soporten la presión al dibujar sin romperse. Además, evaluamos su eficiencia al iluminar, midiendo el grado de desgaste en los tonos rojos, negro y azul. En las gomas, pusimos a prueba su nivel de desgaste y su efectividad al borrar.
7: Para los juegos de geometría, comprobamos la precisión en las escalas de reglas y escuadras, la graduación exacta del transportador y el buen trazo del compás. En los sacapuntas, revisamos que no presentaran aristas filosas y que lograran una punta perfecta.
9: Y finalmente, en los bolígrafos, vigilamos que no manchen ni chorren, midiendo metro a metro cuánto rinde la tinta antes de agotarse. ¿Cuáles fueron los resultados?
7: Todos los cuadernos analizados cumplieron con su número de hojas, gramaje y no presentaron defectos. De los modelos no plastificados, el mejor evaluado al promediar todas las pruebas fue un modelo de la marca Escribe. Si prefieres cuadernos plastificados, los mejores evaluados fueron First Class, Keep, Cute, Norma y dos modelos de Escribe.
9: En los lápices de color, ninguno presentó defectos.
8: Los que tienen las puntillas más resistentes son Cores, Mae, Norma, Vinci, además de dos modelos de Faber-Castell y dos de Staedtler.
7: En las gomas, las que menos se desgastan son Artesco, Maped, Pelican y Staedtler.
8: Para los sacapuntas, dos de Cores y uno de la marca Kum no presentan leyendas de precaución.
7: Los bolígrafos de tinta azul no presentaron defectos en sus acabados. Si quieres que la tinta te rinda al máximo, la marca Bic rompió récord al superar los 2,000 metros de escritura, mientras que Mae y Office Max apenas alcanzaron los 800 metros.
8: Finalmente, en los juegos de geometría, todos los modelos analizados presentaron algún defecto en sus acabados y ninguno logró la excelencia general.
7: Ahora bien, antes de comprar los útiles escolares, haz una pausa y revisa lo que quedó del ciclo anterior. Rescatar los materiales que siguen en buenas condiciones no solo le da un gran respiro a tu economía, sino que también ayuda a reducir el impacto ambiental.
8: En este regreso a clases, haz que su inversión saque 10.
10: Y recuerden que aquí en el Auditorio Nacional de Protección al Consumidor seguimos trabajando para ofrecerles la mejor información y verás para las y los consumidores. Para ver los resultados completos y a detalle de ese estudio de calidad, consulta la revista del consumidor, ya sea impresa o de forma digital.
11: Revista del consumidor.
7: Además de la lista de útiles, el regreso a clases trae consigo otras compras importantes, como uniformes, mochilas y libros, convirtiéndose en una de las temporadas de mayor presión para tu presupuesto.
8: Y tras los gastos de vacaciones, el reto es mayor. Sin embargo, este momento es una excelente oportunidad para hablar de finanzas en familia y practicar un consumo responsable, porque planear tus compras es la mejor forma de cuidar tu economía.
7: Te invitamos a dar el primer paso en casa. Siéntate con tus hijas e hijos a revisar los materiales del ciclo anterior. Juntos pueden identificar qué cuadernos, colores o juegos de geometría siguen en buenas condiciones para reutilizarse.
8: Al hacerlo, no solo reduces tus gastos inmediatos, también les enseñas el valor de cuidar sus cosas y los involucras en la toma de decisiones financieras y del hogar. Fomentar este hábito garantiza que los útiles duren más.
7: Cuando llegue el momento de salir a comprar, la anticipación será tu mejor aliada para evitar los sobreprecios de última hora. Compara en diferentes establecimientos y dale una oportunidad a las ferias de útiles escolares locales, donde puedes encontrar productos de gran calidad a menor costo.
8: Recuerda que la prioridad siempre será lo básico. Libros, cuadernos y uniformes van primero. Los artículos de moda pueden esperar. Ayuda a las infancias a distinguir entre lo indispensable y lo superfluo. Es una lección muy importante para su futuro financiero.
7: Ahora, si decides utilizar un crédito para cubrir estos gastos, la clave está en la responsabilidad. Evalúa si realmente lo necesitas y si cuentas con la capacidad de pago mes a mes para evitar el sobreendeudamiento.
8: Un crédito bien utilizado puede ser un gran apoyo, pero si lo usas sin planear, puede comprometer tu estabilidad. Antes de firmar, tómate el tiempo de analizar el costo anual total, conocido como CAT, así como la tasa de interés y las comisiones.
7: ¿No sabes qué opciones considerar? Los créditos personales y de nómina son una alternativa muy práctica, ya que no tienen un destino específico y los puedes usar para distintos gastos. En la modalidad de nómina, tu salario funciona como garantía, por lo que no requieres de un aval.
8: Otra opción son las tarjetas de crédito. Al ser un mecanismo de financiamiento revolvente, te permiten adquirir los productos sin tener que liquidarlos al instante. Esa línea de crédito te libera conforme realizas tus pagos, así que úsala a tu favor y haz que tu dinero rinda al máximo en este regreso a clases.
7: No lo olvides, surtir la lista de útiles escolares sin deudas te ayudará a tomar el control de tu economía familiar.
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Pero con el reportero, oye, y hablando de Texas, qué bien le fue a Jorge Medina, qué bárbaro, se fue a los Estados Unidos, ¿verdad? Jorge Medina, pues así como que viendo con cierto nerviosismo, ¿verdad? Para ver cómo va a reaccionar la gente, se presentó en Houston, se presentó en Irving, sold out las dos fechas, y lo que me gusta es que el vato sí trae un, ahora sí que espectáculo, ¿verdad? Ya no vas a ver al vato que le prenden las luces y se avienta todo el concierto así, va, así le mete acá production, trae muy clara la escuela, ¿verdad? Es todo, ¿no? Pues ¿qué tiene? O sea, la neta, Jorgito Medina, queridísimo, vendedor de boletos, eso es importante en todos los escenarios, loco. La neta, si no eres vendedor de boletos, híjole, porque, o sea, hay artistas que la gente quiere mucho y consume su música, pero cuando se presenta, pero no es el caso de Jorge Medina, rompiéndola en USA. ¡Corta!

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1: Buenos días, queridos amigos, un placer saludarlos. ¿Cómo estamos? Para Víctor Emilio, el mejor día de tu vida hoy, transmitiendo totalmente en vivo desde la mejor 100.1 FM, aquí nomás. Gracias, Señor, por este día, sábado 15 de agosto del 2026. Un placer estar con todos ustedes. Quiero pedir mucho, mucho por todos los radioescuchas. Donde quiera que nos sintonicen, un abrazo grandísimo a la distancia, que la pase muy bien, Dios me lo cuide, Dios me lo bendiga. Tampico, Madero, Altamira, toda la zona conurbada, en cualquier estado de la República Mexicana, en Estados Unidos, bendiciones para todos, gracias, porque nos llegan sus mensajes y nos dicen desde dónde nos escuchan, desde dónde nos sintonizan. Un gusto enorme, créame, me siento muy honrado, Dios me los cuide y me los bendiga a todos. Queridos amigos de Volante, buenos días. Échele ganas, maneje despacio, por favor. Los saludo en su taxi, en su carro de ruta, en su microbús, en su autobús. Despacio, tranquilo. Acuérdese que arriba de 100 se baja Dios y se va solo, ¿eh? Abusado. Tranquilo, paciencia, mucha paciencia. Saludo a su pasaje. Dios me los bendiga. Cuídense, que tengan un excelente día. A todos los trabajadores, los trabajos de más riesgo, que Dios me los bendiga. También un abrazo a la distancia y los saludo con cariño. Saludo a quienes los transportan. Un abrazo grandísimo a los que vienen de regreso del trabajo a descansar porque tuvieron turno nocturno. Pues ánimo, lleguen a su casa. Por favor, ahí un poquito de comidita y a descansar. Dios me los bendiga y a aprovechar este sábado hermoso que Dios nos regala. Los estudiantes pues están de descanso, de asueto, pero siempre pidiendo por ustedes. Estudien, estudien, pero estudien con ganas, con amor, con mucho amor, porque el futuro está en sus manos. Dios los bendiga siempre, a seguir adelante, siempre firmes en la fe. Señora hermosa, un beso gigante para usted, con todo respeto. Salúdeme a su esposo y a sus hijos, no me los deje ir sin la bendición. Cuídese mucho, un abrazo también para ustedes. Pues vamos entonces a encomendarnos a Dios. Le damos buenos días a nuestro Señor y nos ponemos en sus manos. En el nombre del Padre, del Hijo y del Espíritu Santo. Amén. Querido Padre, el sol va despejando el cielo hermoso, mostrando el azul de su esplendor, dándome los buenos días con sus primeros destellos en mi habitación. Me siento privilegiado de poder ser testigo de esta muestra tan bella de amor que me regalas. Ante tus pies me arrodillo y elevo mis brazos en símbolo de gratitud y alabanza por todas las maravillas que obras en la vida de muchas personas. Gracias porque con este nuevo amanecer me brindas nuevamente tu amistad, ya que nadie me conoce más que tú en mis mejores y peores momentos. Siempre eres fiel y me proteges desde que cierro los ojos hasta que los vuelvo a abrir para contemplar tu majestuosidad. Adorado Padre, mis palabras no alcanzan para describir la admiración y la gratitud que siento por ti. No existe nada que pueda medir la grandeza de tu amor. Mis alabanzas quedan pequeñas ante todo lo que eres y significas para mi vida, Señor. Pero aún así, te rindo pleitesía, mi Dios. Gracias por todo, eres mi todo. Sin ti, mi vida no tiene sentido. Llena mi vida de mucha paz, esa que es inexplicable, pero que llena los vacíos que todos solemos tener. Dame la tranquilidad para poder comprender todo lo que tienes destinado para mí. Quisiera ser un portador de tu mensaje de salvación, un fiel instrumento donde puedan encontrarte y no salir del camino que tú has forjado para cada uno de nosotros. Hoy te encargo a los seres que más amo, mi esposa, mi esposo, mis hijos, mis padres, mis hermanos, mis amigos, mis compañeros de trabajo, para que en este día les vaya muy bien a todos, en todo lo que emprendan, No descuides las dificultades que puedan pasar, Señor. Dales la posibilidad de refugiarse en tu palabra, para que con sabiduría puedan darle una solución muy asertiva. Te doy gracias porque a pesar de todo, nos mantenemos juntos y nos queremos mucho. Que la oración sea una de las armas más poderosas para preservar nuestra unión. Que a pesar de las diferencias que puedan existir, el amor fraterno pueda más, siempre y cuando permanezcas en medio de nosotros como tú lo afirmas en tus escrituras. Bendícenos y enséñanos siempre a tenernos paciencia y tratarnos con mucha ternura. Gracias, Señor, por lo que hoy me brindas, porque siempre estás dispuesto a ofrecerme todo lo que de corazón te pido, sobre todo lo que realmente sabes que necesito. No permitas que caiga en las acechanzas del maligno. Dios mío, empiezo este día confiando en ti y en tu voluntad. Cuídame de todo peligro, mi Señor. También cuida a mis seres queridos. Te los encargo con mucho cariño y fervor. En el nombre de Jesús, nuestro Rey y Señor. Amén. En el nombre del Padre, del Hijo y del Espíritu Santo. Amén. Qué bonito es empezar el día, hermanos. Hablamos del mejor día de nuestra vida. Y no hay mejor manera de hacerlo y de empezarlo que con una oración. Porque es una oración de gratitud. Estás agradeciendo el día, la vida, la salud. Comienza el día así, de la mano de Dios. El primer pensamiento, siempre te lo he dicho, el primer pensamiento es para Dios. El último pensamiento del día es para Dios. Lo empezamos con Dios y terminamos con Dios. Un abrazo de verdad para todos. Quiero felicitar a todos los cumpleañeros, los nacidos el 15 de agosto. Muchísimas felicidades. Dios los bendiga, que la pasen muy bonito. Disfruten su día. Que lleguen muchos detalles, sobre todo de su familia, de sus amigos. Fuerte abrazo. Fiesta patronal de Nuestra Señora de San Juan de los Lagos. Felicidades. Fiesta patronal de Nuestra Señora de la Asunción. Muchas felicidades. Cumpleaños del presbítero Juan Miguel Bautista Gómez. Muchas felicidades, Juan Miguel. Aniversario parroquial de la Inmaculada Concepción en Ciudad Mante. Felicidades. Aniversario sacerdotal del presbítero Juan Francisco Martínez Rodríguez y Manuel Pérez Villalobos. Muchas felicidades. Santoral Elía, Asunción de la Santísima Virgen María. Que Dios bendiga a todos los que celebran su cumpleaños, sus aniversarios y celebran también su santo. Muchas felicidades. Estas son las mañanitas que cantaba el Rey David. ¡Felicidades, hombre! ¡Dios lo bendiga! Cuídense mucho. Empecemos el día con una sonrisa. Démosle gracias a Dios. Es su cumpleaños. ¡No se enojen! ¡No se enojen, por favor! Porque luego estamos ya... Son las 8 de la mañana y ya estamos enojados. ¿Qué pasó, hombre? Denle gracias a Dios. Disfruten su vida. Disfruten su vida con alegría. Así es que vamos a ponernos en sus manos y vamos a aprovechar lo más que se pueda. Siempre tendremos la oportunidad de estar en contacto con Dios, un Dios que nos da paz, un Dios que nos da fortaleza, un Dios que nos da consuelo. ¿Tienes un problema? Ahí está Dios. ¿Estás triste? Ahí está Dios. ¿No sabes qué hacer? ¿Tienes incertidumbre? ¿Algo tienes en tu corazón? ¿Alguna espinita por alguna situación? Ahí está Dios. Dile cómo estás. Dile cómo te sientes. Él lo sabe. ¿Quién mejor que Él para ayudarte? Acércate a Él. ¿Escuchaste? ¿Cuántas veces te lo he dicho? ¿Lo has escuchado? Vengan a mí los que están cansados y agobiados por la carga y yo les daré alivio. Los tristes, desilusionados, los que están enfermos, los que tienen problemas, dificultades, los que no saben qué hacer, los que no tienen trabajo, vengan a mí con fe, con confianza. Hay mucho por hacer, Dios me los bendiga y disfruten de la vida que Dios nos regala. Aprovechemos al máximo esta oportunidad que Dios nos permite. No es un día más, no es solo un día más. Por favor, con mucho respeto, pregúntate por qué Dios te está regalando este día. Saca el mensaje, por favor, a la bendición de este nuevo día. Pues que Dios te llene de bendición. Un abrazo grandísimo. Pido por ti, Y ya sabes, tú pides por mí, todos pedimos por todos. La oración es muy fuerte, la oración nos une a todos y la oración nos puede hacer el milagro que tanto estamos esperando. Ese milagro que muchos de nosotros esperamos. Pídele mucho a Dios, pero con toda tu fe, con toda tu alma, con todo tu corazón. Y lo demás vendrá por añadidura. Déjale a Dios trabajar. Déjale a Dios trabajar en tu alma, en tu corazón. Permítele hacer su trabajo. Haz lo tuyo y deja a Dios que haga lo que le corresponde. Queridos amigos, un placer de verdad estar con todos ustedes. Cada mañana que Dios me permite, le agradezco la oportunidad y la bendición de poder estar en sintonía con todos. Créame, mis oraciones por ustedes siempre están presentes. Ustedes son mi familia, la familia de la mejor, la familia de la radio. Dios me los bendiga en su trabajo, en su matrimonio, en su familia, en su escuela, donde quiera que estén. Los que van en carretera, siempre pidiendo por los traileros, siempre pidiendo por todos los que van en carretera. ¿Por qué? Porque los riesgos son muchos. Dios los bendiga. Los camioneros, los traileros, siempre mandan saludos también. Así es que vamos a ponernos en sus manos. Ponte en manos de nuestro Señor. Así es que te invito a continuar, pero a continuar con fe, dando gracias a Dios por la vida que te está regalando. Gracias, Señor, por este día. Hoy desperté y desperté feliz. Y quiero que el día termine así, igual, feliz, Señor. Sé que habrá circunstancias adversas, todos los vamos a tener. Todos vamos a tener momentos de tormenta. La diferencia está en la actitud con la que enfrento las tormentas, la actitud con la que enfrento la tristeza, la actitud con la que enfrento los problemas. Yo le pido mucho a Dios que te dé la fortaleza y la sabiduría para que salgas adelante de lo que está pasando en tu vida. Pues vamos a hacer una pausa, hermanos. Está usted en el mejor día de tu vida hoy con el padre Víctor Emilio. Muy buenos días. Volvemos.
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4: 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Oye, y hablando de Texas, qué bien le fue a Jorge Medina, qué bárbaro. Se fue a los Estados Unidos, ¿verdad? Jorge Medina, pues así como que viendo con cierto nerviosismo, ¿verdad? Para ver cómo va a reaccionar la gente. Se presentó en Houston, se presentó en Irving, sold out las dos fechas. Y lo que me gusta es que el vato sí trae un, ahora sí que espectáculo, ¿verdad? Ya no vas a ver al vato que le prenden las luces y se avienta todo el concierto así, ¿verdad? Así le mete acá production. Trae muy clara la escuela, ¿verdad? Es todo. No, pues ¿qué tiene? O sea, la neta, Jorgito Medina, queridísimo, vendedor de boletos. Eso es importante en todos los escenarios, loco. La neta, si no eres vendedor de boletos, híjole. Porque, o sea, hay artistas que la gente quiere mucho y consume su música, pero cuando se presenta, pero no es el caso de Jorge Medina rompiéndola en USA. ¡Cota!
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6: Buenos días, querida familia, padre Víctor Emilio, el mejor día de tu vida hoy, transmitiendo desde la mejor 100.1 FM, aquí nomás. La frase del día para que la tenga ahí a la mano: qué triste es ser un creyente sin alegría. Qué triste es ser un creyente sin alegría. Es una frase del Papa Francisco para que la tenga ahí a la mano, la medite. Qué triste es ser un creyente sin alegría. Pues bueno, queridos hermanos, vamos a continuar y vamos a la parte final de este mensaje tan bello. Esta vigilia de oración del Papa León en Barcelona, en el Estadio Olímpico Luis Companys. Y qué belleza cómo termina el Papa León para cerrar esta noche de testimonios. Una vigilia de oración hermosísima. Y cerramos el día de hoy con este mensaje del Santo Padre. Queridos hermanos y hermanas, hijos e hijas amados de Dios, también nosotros somos como Nicodemo, peregrinos en la noche. Este ícono evangélico nos ofrece un mensaje ante todo sobre el camino de la vida. Nuestro caminar, nuestro desear y todo aquello que abrazamos y vivimos cotidianamente, en las alegrías y en las derrotas, en las aspiraciones y en los proyectos, es la expresión de nuestra búsqueda continua. Queridos amigos, tenemos hambre y sed de verdad. Buscamos un significado pleno que nos sostenga, nos anime y nos ayude a comprender el misterio de nuestra vida. Mientras avanzamos lentamente con pequeños pasos, estamos llamados a dialogar con la penumbra de nuestra misma condición humana. Nos falta la verdad completa. No conocemos en profundidad el misterio de nosotros mismos y el verdadero rostro de los demás. No siempre logramos comprender la verdad escondida de la realidad que nos rodea, de los acontecimientos que se presentan ante nuestros ojos. Buscamos una luz que ilumine el camino. Pero Nicodemo también nos habla del camino de la fe. No se trata de una senda paralela respecto a la de nuestra existencia humana, sino de dos itinerarios que están siempre entrelazados. Como hemos escuchado, Dios ha amado tanto al mundo hasta darnos a su Hijo unigénito, y en Él se unió para siempre a nuestra carne. Él está siempre junto al Padre y junto a nosotros. Así cada vez que el misterio de nuestra vida se despliega a la luz de un nuevo día, en todo lo que somos y obramos, estamos en la presencia de Dios y somos custodiados por su abrazo eterno. Nuestra vida está con Cristo escondida en Dios. Colosenses 3:3. Y con todo a veces experimentamos la noche de la fe, la fatiga de crecer, el cansancio del espíritu, el sentido de la desproporción ante la llamada del Evangelio, la amargura de nuestros fracasos y el miedo a no ser capaces. No tengas miedo, confía en Dios. No puede ganarte esas noches de la fe, no te puede ganar la fatiga de creer, no te puede ganar el cansancio del espíritu, no te debería ganar la amargura de nuestros fracasos o el miedo a no ser capaces. Tú vales muchísimo y Dios te dio talentos. Ponlos al servicio de los demás, descubre tus talentos y ponlos al servicio de los demás. Hermanos y hermanas, Nicodemo nos enseña que estas noches que acompañan nuestra vida, el camino de la fe y la historia en la que vivimos, son un lugar de bendición, un espacio para renacer, un vientre que siempre alumbra nuestra vida. Estas noches nos despojan y nos devuelven a lo esencial. Nos quitan las máscaras humanas y religiosas que usamos de día para que no nos reconozcan o para dar una imagen de nosotros diferente a lo que somos. Nos dejan al descubierto en nuestras luces y en nuestras sombras, devolviéndonos a la humildad de sabernos mirar en la verdad, más allá de la presunción de pensar que nuestro camino ya esté cumplido y que avancemos como si tuviéramos una luz clara, sobre todo, incluso ante Dios. Este espacio vacío que la noche crea, aun cuando se presenta bajo la forma de sufrimiento o de insatisfacción, de desilusión o de incredulidad, puede ser ocasión para recibir una nueva vida, para cambiar y renovarse, para renacer de lo alto, como dice Jesús a Nicodemo, para renacer de lo alto. Dios, en efecto, no ha venido a juzgar al mundo con su pecado y la noche de su infidelidad, sino que ha sido enviado a su Hijo para salvarlo. Ha enviado a su Hijo para salvarlo, para dar al mundo la vida eterna. Por eso también nosotros estamos llamados a no juzgar las noches, ni las noches de nuestra vida, ni las de la iglesia, ni las de la sociedad que nos rodea. En la noche debemos, en cambio, ponernos en camino como hace Nicodemo, seguir interpelando al Señor, abrirnos al viento del Espíritu para acoger la noche, ya no como el signo de un fracaso, sino como el inicio de una vida nueva, y pensando en nuestro camino personal, pero también en las noches de nuestro camino. Camino eclesial de España y de todas sus ciudades, de sus antiguas y nuevas pobrezas, de su sociedad y cultura. Podemos encontrar entonces las siguientes preguntas. ¿Cuáles son las noches que atravesamos, que nos sugieren, entrando en ellas y mirando con humildad y sin prejuicios la realidad de lo que somos? ¿Qué estamos llamados a cambiar? ¿Dónde debemos renovarnos? ¿En qué dirección queremos ir? ¿Qué sociedad queremos construir? Son preguntas importantes y eso es lo que tenemos que hacer el día de hoy. ¿Qué rumbo queremos que tome nuestra vida? ¿Hacia dónde queremos ir? ¿Por dónde queremos caminar? Pues que Dios nos bendiga y que Dios nos proteja siempre. Noches de oscuridad tenemos todos. La diferencia está en que muchos de nosotros retomamos nuestra vida y buscamos a Dios. Y de la mano de Dios, caminamos firmes en la fe. Pues queridos hermanos, algunos saluditos quiero pedir por todos los enfermos, Padre, que están en el hospital y por todos los que los cuidan. Quiero pedir por Gustavo, por Dani, por Esmeralda, por Alfredo. Dios me los bendiga. Gracias a Dios por José Rivas en su cumpleaños. Dios lo bendiga siempre. Un abrazo grande. por la familia Martínez Martínez, Martínez Huerta, Villegas Martínez, Martínez Castañón, por la salud de Antonio Almazán. Pedimos por Victor Leija, Lilia Martínez, Juanita Cruz, familia Cruz Leija, Echevarría Cruz y Echevarría Solís. Salud y fortaleza para Odalis y su mamá Isabel Nieto, siempre presente. Dios les bendiga por sus necesidades, familia Nieto Sánchez. Por el cumpleaños de Carmelita Mendoza, muchas felicidades, que Dios le bendiga. Saludos a mi esposa que empieza su labor de echar lonche. La saludo con gusto, ya está en la cocina, Dios me la bendiga. Ándele, don Fortunato, pues muchas felicidades, Dios le cuide. Por las necesidades de la familia Pérez Gómez, Gómez Barrón y Pérez Martínez. Pues un abrazo para ustedes, que Dios me los cuide y que Dios me los proteja. Soy el padre Víctor Emilio, he tenido el gusto de estar con todos ustedes. Créame, un placer y un privilegio compartir un programa con todos ustedes. Les doy la bendición, recíbala con mucho recogimiento y con mucho respeto. La bendición de Dios Todopoderoso, Padre, Hijo y Espíritu Santo, descienda sobre ustedes y les acompañe para siempre. Amén. No se le olvide, no se le olvide, haga de este día el mejor día de su vida. Pero hágalo, eso depende de usted. Eso no depende de las circunstancias. Podré tener problemas, podré estar triste por alguna situación, pero tengo a Dios conmigo. Esa es la diferencia. Tenga a Dios todo el día en su corazón y eso le va a dar a usted la pauta para que su día sea diferente. Ánimo, le deseo que tenga el mejor día de su vida y que tenga el mejor sábado de su vida y el mejor fin de semana de su vida. Disfrute su sábado. Feliz fin de semana. Queridos amigos, nos encontramos mañana si Dios quiere, si Dios nos dispone otra cosa. ¡Ánimo, familia! Dios los bendiga.

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11: Esta canción va con mucho cariño y con mucho respeto hasta el cielo para nuestro aventurero, Jason Jiménez.

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1: ¡7:30!

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1: Flachazo grupero con el reportero. Oye, la firma. Qué exitazo, ¿verdad? La firma, siempre el sold out. Me gusta que están con vistas a una gira en los Estados Unidos, porque tiene que ser, sobre todo Texas, es su territorio natural para la firma. Es la música, ¿verdad?, que todos hemos conocido y pues nos encanta la idea de que sea la norteña actualizada, ¿no? Bien por la firma, que está teniendo éxitos en las presentaciones que están teniendo y sobre todo esta gira por todo el país a partir de septiembre. Y por lo pronto ahorita lo que queda del mes, Gabacholandia. ¡Corta!
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746.

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1: 8:31.

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7: 8:39.

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11: 10:54.

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1: Esta canción va con mucho cariño.
0: 10:57.
1: Mucho respeto hasta el cielo para nuestro aventurero, Jason Jiménez.

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1: ¡No más, hoy no más, hoy no más! ¡Qué chulada, compadre! ¿Qué dijeron? ¡No, la cherna! ¡No, no, no! Después del toquín ya no amaneció. ¡No, hombre! ¿Qué andamos, raza? ¿A qué andamos el día de hoy? Pues sí, amanecimos, Mollito Acetina, pero bueno, pues aquí andamos cumpliendo con todos mis cañoneros y mi gente cañonera el día de hoy, para toda la racita que anda ya al pendiente en sintonía de la mejor de este sábado, ya, compadre, sabadito, y es quincena, papá, sabadito de quincena. No, compadre, la única emoción que me, ni emoción me da en quincena, compadre, porque sé que llegan los vales, compadre, y luego ahorita, pues, los útiles, compadre, y luego, no, bueno, pues ya ni modo, compadre, así que esta quincena, mollito, mira, ya sabes para dónde va, compadre. Saludos a toda la bandera, la racilla que anda al pendiente el día de hoy. Bueno, pues disfrutando a través ya de los puros cañonazos con su amigo La Cherna, José David, el de la jaula de plata, papá. Y bueno, pues andamos disfrutando el día de hoy con todos ustedes, mi gente maravillosa. Y bueno, pues ahora sí que a disfrutar. Queremos que usted se quede con nosotros el día de hoy y escuche, bueno, pues ahora sí que el día de hoy el programa. Ya nos puede mandar su mensaje al 151-1721. Recuerden que esa es la línea de mensajes nada más, notas de audio y las llamadas al 228-1083 para que usted, bueno, nos marque el día de hoy, para toda la gente que está, bueno, pues siempre al pendiente y en sintonía de la mejor. Mollito Acetina, los controles, ¿cómo anda mi mollito? ¡Qué bárbaro, qué chulada, papá!
2: A ver qué tiran,
1: es sábado, compadre, es estado de sabadito, y bueno, pues aquí andamos disfrutando con todos ustedes, con toda mi gente maravillosa, el día de hoy, y bueno, pues a pasarla fenomenal, a pasarla bonito, a pasarla sensacional. Así que así arrancamos ya con los puros cañonazos, compadre, no más. ¡Qué chulada, papá! A través de la mejor, muchas gracias a todos ustedes. Así que, mis cañoneros, la línea telefónica está lista para recibir su llamada y para que ustedes, bueno, pues ahora sí que estén al pendiente de la 100.1. Así que, mis cañoneros, a marcar a cabina y, bueno, pues ya también pueden mandar su mensaje el día de hoy. Muchísimas gracias a toda esa gente bonita que está, bueno, pues siempre al pendiente, compadre. Tengo un mensajito, tengo los mensajes que están llegando ya, compadre, mira nomás, ya hay mensajillos. Eso es todo, muchas gracias a la gente de Altamira. Hoy nos vemos en Altamira, hoy voy a estar ahí en Altamira. Anoche estuve acá en Madero, muchas gracias a la gente que me acompañó, la gente que fue acá al Mues de Madero, muchas gracias. Y hoy voy a estar con mi amiga Lulú ahí en el restaurante Marilú. Oye, va a estar con todo, bonito, sin gas, compadre, sin cover, como te gufi, papá, a bailar de gorrita con la cherna, y ya nada más se avienta su buena fría, papá, no, va a estar buenísimo. ¿Dónde queda? Ahí en el mero centro de Altamira, compadre, donde está, hay un mercadito, bueno, le dicen así el mercadito, ahí enfrentecito, compadre, ahí más o menos entre, entras por la Palapa, compadre, ya ves que está la Palapa de ahí de Altamira, como si fueras hacia el centro, hacia la plaza. Bueno, luego en la primer cuadra, mano derecha, ahí está, luego no hay pierda, así para que la gente, bueno, pues vaya allá con mi amiga Lulú, hoy se va a poner bueno, compadre, sí señor. Ah, oh, pues cómo no. Ahí está, compadre. Oye, tengo un saludo. Dice, buenos días, mi amigo La Cherna. ¿Me puedes poner unas mañanitas? Dice, para Leticia Velázquez Castillo, que hoy cumple años de parte de Ricardo, el chamaco Reyes. Así que, bueno, muchas felicidades para Leticia Velázquez Castillo, que el día de hoy está cumpliendo años. Y pues para todos los cumpleañeros, mi tremendo mollito, que hoy es sábado, compadre. Les cayó un buen día, está soleado. Y, no, hombre, pues muchas felicidades a los cumpleañeros del día de hoy. Ahí están sus mañanitas. Hoy nomás, felicidades para Leticia Velázquez Castillo, de parte de Ricardo el Chamaco Reyes, y bueno, pues para toda la familia que está siempre ahí al pendiente, y bueno, pues a festejarlo en grande como se debe. Y si usted va a festejar el día de hoy y acaba temprano el festejo y luego dice, ¿a dónde jalamos? Pues ya lo sabe, la gente de Altamira, ya nos vemos hoy para que vayan a bailar de a gratis y de gorra, no cover, allá con la cherna, ahí en el Marilú, compadre, sale y vale. Así que ya nos vemos, muchas gracias a toda mi gente bonita, compadre, la gente que la está pasando sensacional, y bueno, pues aquí andamos recio, compadre, no, como debe de ser, la raza del transporte público, mis amigos que andan a la vuelta y vuelta, compadre, ¿quién andará por allá? No sé, la raza del Tampico Playa, Lileta Pérez, Tampico Altamira, Colonia Perimetral, ¿te acuerdas de rutas, Mojito? Eso es todo, de Echeverría, gente del Golfo, de Madero, De Blanco Kinder, compadre. No, pues hay muchas, ¿va, compadre? Sí, hay un chorro, compadre. El águila, nada más así, sola. Puertos Colorado, compadre. Bueno,
2: el diamante.
1: Para acá, para Altamira, ni se diga, compadre. Para toda la racilla. Bueno, para todos. Les mandamos un saludo. Ya está. Hay notita de audio. ¿Quién anda por acá, compadre?
3: Buen día, mi Cherna. Buen día. Un cañonazo ahí con Nelson Cancela, con la botella en la cabeza. Saludos para transporte público y de personal. Y para la 57.
1: Hoy nomás, ya está con la botella en la cabeza Nelson Cancela. Ahorita voy a complacer. Salud para la banda de Coxma, para el supervisor, Cara de Leandro. Y a toda la flota de la 1.5 y la 3.5, compadre. Saluditos allá a toda la racilla que anda, bueno, pues al pendiente. La gente que anda disfrutando, y saludos allá a toda la gente que anda laborando, la gente que anda chambeándole. Y bueno, pues ahí está el saludo enorme, sí, señor. Así que nosotros nos vamos a ir ahorita a cañonazo, raza, para que la gente disfrute, para que la gente se la pase fenomenal. Así que ustedes, pues, a mandar su mensaje el día de hoy y a pasarla bonito en este sábado. Así que suéltala, mollito, Cetina. Hoy nomás, papá. Llega la música de Nelson Cancela. Y esto que se llama Con la botella en la cabeza. Bebé. Vamos, regresamos. Órale.

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9: Hoy nomás, mi gente, ¿cómo estamos? Excelente fin de semana, ya sabadito, fenomenal. 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
9: 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Qué bárbaro, qué chulada, papá. Oye, tengo un buen saludo. Muchas gracias, mi Charna. Bendiciones para ti y a tu familia. Muchas gracias a la gente que está mandando ahí su mensajito. ¿Qué dice mi negro?
5: Muy buenos días, mi Charnita. Ahí salúdame a todo el equipo de Barrio Bajo, que hoy vamos a jugar a las 4 de la tarde. Ahí saludos a la perruchi también, mi Charnita, ya que es quincena y hay que sangrarla.
9: ¡Qué ole! No, pues llévatela, mi negrito. Ahí vamos a andar en Altamira, ahí vamos a estar con Lulú. Ahí merito para que la gente se vaya a bailar la raza de Altamira, compadre. Así que hoy los espero.
8: Buenos días, mi Charnita. Buenas tardes. Habla el figurín. Oye, pues estoy aquí con la familia y pues necesitamos que nos pongas el cañonazo de los pitufos. Que nos hagas ese máximo favor. Y aquí está la mejor 100.1 con la Charna. Arriba el figurín.
9: Figurín, ¿qué andabas haciendo, hombre? Ya la puso el tremendo Mollito Cetina. ¿La pusiste, Mollito? Hoy, compadre, ya la puso el tremendo Mollito y te la puso hace ratito, figurín. Pues, ¿dónde andas, figurín? Te digo, ya ves, papá.
11: Buenos días, Charna. Buenos días, aquí, como todos los días, ya no te curo 100.1. Oye, no es malito. Unos mañanitos al Gay León de la ruta Madero Modelo.
9: Ay, no más. Ya vale, papá, ahí está, saludos a toda la gente. Salud para Arturo Hernández de Puertas Coloradas, una canción, La Novia del Pescador. Ahorita vamos a complacer a la gente que está solicitando su cañonazo el día de hoy, en este sábado bonito, compadre. Sábado, no, hombre, qué chulada, compadre. Es sabadito, ¿qué se va a hacer? ¿A dónde? ¿Para dónde corremos, compadre? Pues para Altamira, allá con la Cherna, compadre, va. Oh, te digo, Cherna, te encargo una rola de Mr. Chivo. Soy Luis Antonio, ahorita vamos a complacer con algo también ahí de Mr. Chivo. Para toda la gente que está pues al pendiente siempre disfrutando de los cañonazos. Y mi gente, pues también muy pendiente porque ya viene el gasolinazo de la mejor. 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Qué bueno, van a ser, ahora sí que pues son los que están ahí apoyándonos para darle los vales de gasolina, mis amigos de Son de Vainilla y mi gente. 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Solamente tiene que estar bien pilas, bien orejas, parando la oreja, compadre, para que sepa dónde vamos a estar. Así que ahí está el gasolinazo de la mejor. Ya está, papá, sí, señor. ¡Nos vamos a donde, bonito! ¡Suéltala hoy nomás! Llega la novia del pescador a través de la 100.1, a través de los cañonazos, compadre. ¡Vámonos! ¡Regresamos! ¡Órale, papá!

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Buenísimo, buenísimo. Llega el Mr. Chivo a través de la mejor 100.1. Ya son las 12 del mediodía. Buena tarde, buen provecho. ¡Ánimo, racía! ¡Órale, papá! Regresamos.

0: Hoy no más, mi gente. ¡Qué bárbaro, qué chulada! Regresamos con más a través de la mejor 100.1, ya en la segunda hora de los puros cañonazos, compadre. Oye, qué chulada. Gracias a la gente que está en sintonía, la gente que está al pendiente el día de hoy a través de la mejor. Y bueno, pues ahora sí que saludándolos a todos ustedes, a toda mi gente maravillosa. Y bueno, pues ahora sí que pasarla bonito, compadre, pasarla sensacional el día de hoy. Y bueno, pues aquí andamos recio, compadre, ¿cómo de que no? Sí, señor, mi gente bonita. Y bueno, pues ya su amigo La Cherna, José David, el de la jaula de plata, el tremendo angelito. Y bueno, pues usted mande su mensaje, siga marcándonos aquí a cabina, que aquí vamos a atender su llamada el día de hoy. Y bueno, pues a darle reche, compadre, a darle con todo. Ahí estamos, sí, señor. Oye, tengo saluditos de este lado, dice mi Cherna. Muchas gracias, dice, por complacernos con la canción de La Novia del Pescador. Bueno, pues ahí está la racilla que está solicitando su cañonazo. Dice, Cherna, nos vemos hoy allá en Altamira. Hoy voy a andar en Altamira, raza, Para que la gente se vaya a bailar, voy a estar hoy ahí en el restaurante Marilú, para que la gente se vaya a disfrutar, la gente de Altamira, toda la gente de allá de Batería 7, de Los Presidentes, la gente de Laguna Florida. Bueno, pues para toda la gente allá nos vemos hoy, raza, sale, se va a poner buenísimo, buenísimo. Notita de audio, ¿quién anda por acá?
1: Saludos, Cherna. Aquí de parte de Leo, para Pechuga, de aquí de la Ruta Tapico, Altamira, andamos bien pilas. Órale, papá, pónganse ahí, el de la cocina.
0: Ya está, mi Leo, la cocina. Hoy nos vamos con la cocina, compadre. Sale para la raza que anda, bueno, pues siempre al pendiente, disfrutando de la 100.1. Y mi gente maravillosa, ¿qué creen, raza? No, pues tenemos promociones a través de la mejor. Hay buenas promociones, raza, para que ustedes, bueno, pues estén al pendiente. Y una de ellas, bueno, ya les comenté que hay que estar bien pilas con lo que va a ser el gasolinazo de la mejor, compadre. El gasolinazo que, bueno, pues ya viene, ahora sí que en puerta en este mes, el 20 de agosto, ya la próxima semanita estaremos con lo que va a ser el gasolinazo, litros y litros de gasolina. Pero también recordarles que el micro de la mejor anda por toda la ciudad, compadre, de Altamira, Tampico, Altamira. Ahí donde ve el micro de la mejor, pues ahí es, compadre. Saludos a toda la gente que siempre, bueno, pues va, ya que ha viajado en el micro de la mejor también. Bueno, pues le mandamos el saludo enorme a toda esa gente que viaja en el micro de la mejor. Y también agradecerle a todos ustedes por seguir nuestras redes sociales, nuestra página de Facebook, La Mejor Tampico, que ya somos 125 mil seguidores, compadre. Pues ahí andamos con la mejor FM 100.1, así que mi gente, bueno, pues a seguir disfrutando el día de hoy, a pasarla bonito. Saludos a mis cañoneros, al Chapaneco, al Pumita, al Tremendo Isaías, al Mollejitas también, al Chapaneco, al Rey David, y bueno, pues a toda la familia cañonera, compadre, y a toda la gente que siempre nos marca diario. Y bueno, pues gracias por estar cerrando una semanita más. Le mando un saludo a Reina, compadre, a quien más, al Garrafón, a Olga, pues a todos los cañoneros, compadre, la verdad que son un chorro y que es lo bonito que ha dado la radio, que pues tenemos muchos amigos, compadre. Sí, señor, qué bárbaro, no, hombre, qué chulada. Oye, ayer anduve cardíaco, compadre, ya anduve cardíaco porque no se ganaba la memoria cañonera, pero no, por más preguntas fáciles que les hacían, no se podía, compadre. Decía un camarada ahí en las redes sociales, decía en la transmisión, mi angelito, oye, es que pon preguntas más fáciles, después pues, más. Oye, no, pues es que tienen que saber las respuestas cañoneras, compadre, con todo. No, pues oye, te digo, ya está, papá. Así que bueno, pues ahí está. Felicidades a mi compadre el mono, que el lunes vienen por la memoria, compadre. Eso es todo. Así que el lunes va a haber algo, angelito. No sé qué nos vaya a mandar mi compadre el mono. Algo nos va a mandar, aunque no sea el mono, compadre, pero... Bueno, depende. Ya está, papá. Sale y vale. Así que, angelito, vamos a ir con música para que la gente siga disfrutando el día de hoy a través de los puros cañonazos en este sábado sensacional. Así que, suéltalo, papá. Hoy nomás la música de Francisco Javier del Tropical Panamá. A través de la mejor, nosotros vamos, regresamos. ¡Órale! ¡Eh!

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2: Hace nomás. Regresamos a través de la mejor 100.1, puros cañonazos con la Cherna. Llega la música de JLB y compañía, sí señor. A través de los cañonazos. Órale, papá, regresamos. Vámonos.

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2: Hoy nomás, mi gente, regresamos. Seguimos disfrutando de este fin de semana, de este sábado, compadre, a través de la mejor 100.1. Saludos a todos mis amigos que andan a la vuelta y vuelta escuchando, compadre, allá del transporte público, mis amigos del Águila Echeverría, que están, bueno, pues siempre al pendiente, y mi gente de Altamira, Tamaulipas también, que allá nos vamos a ver de ratito, compadre, pero allá vamos a andar en Altamira el día de hoy. 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
2: 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Mi angelito, nos vamos a ir al agarrón, compadre, buen agarrón para que la raza nos marque, así que, vámonos, recio, suéltalo, papá.
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2: Hoy no vas, papá. ¡Hey! Es que es sábado, raza, es sábado. Para toda la bandera cañonera es sabadito. Y bueno, pues ahí está. La música de Selvanera, Selvanera, se llama El Manicero.
4: Caballero,
2: ¿dónde vas? No, ¿dónde vas? Espérame, Rubia, ¿dónde vas? Ahí está el manicero, Selva Negra, pero no estará solo, estará enfrente en contra de...

0: Cari Junior contra Selvanera y El Manicero. Dos estilos diferentes, épocas diferentes, pero sigue siendo el estilo y el sabor de nuestro Tampico, Tamaulipas, la zona, Ébano, y bueno, pues ahí andamos, compadre. Bueno, bueno.
1: Pierna, vámonos por Fidencia Villanueva.
0: Eso, ¿quién habla?
1: Iván.
0: Eso, Iván,
1: saludos,
0: muchas gracias.
1: Amalia.
0: Eso. Gracias, Iván, un voto para Selva Negra, cero para el Cari Junior, bueno.
2: ¿Qué pasó, mi querrita?
0: ¿Qué rollo, mi pumita?
2: Primero, mándale saludos a mi señora que te está escuchando aquí.
0: Oye, saludos a tu señora que está escuchando el día de hoy. ¿Dónde están? ¿En casita o qué?
2: No, hombre, es que la traigo aquí porque va a invitar los tacos con hombre de mujer.
0: No me digas eso. Es que es sábado, pumita, y tú los sábados no sales, compadre. Estás en casa amarrado, papá.
2: No, ahorita sí tuve que salir porque me mandó aquí los taquitos y dije, no, que no me los puedo perder.
0: Bueno.
2: A los taquitos de nombre de A.
0: Pues ya está, papá, saluditos, mi tremendo puma, hombre.
2: Nos vamos a ir por Selva Negra.
0: Selva Negra, papá, saludos allá a tu señora, hombre.
2: Pero cómo nos dice, va, luego llevamos a la tierna.
0: Bueno, pues oye, no me los trae el pumita, vamos.
2: Dale, pendiente, papi.
0: Sale, ya está, vámonos, dos para Selva Negra, cero para el Cari Junior. Va ganando el Manicero, el Manicero. Ya está. Saludos a toda la bandera, a toda la racilla que anda al pendiente a través de la mejor. Así que estamos a un voto para que gane Selva Negra. A ver si la raza del Cari Junior despierta, compadre, los seguidores. Así que ahí está, prende la vela con el Cari Junior y el Manicero con Selva Negra en el agarrón con la cherna, compadre. ¿Qué pasará, Angelito? ¿Qué pasará? Vamos a ver si marca. ¿Dónde eran mis cañones? Se me hace que eran desveladillos, ¿no? No, se habrán desvelado. Es que ayer era viernes y cuerpo lo sabe, compadre. Sí, no, y hoy peor, compadre, es quincena, papá, qué ole. Ya está, raza, así que vamos a ver. Si no, pues nos vamos con el Selva Negra, compadre, sale. Bueno.
3: ¿Qué rollo, mi charrita?
0: ¿Qué onda? ¿Quién anda ahí?
3: ¿Qué se lo sabe.
0: ¿Qué rollo, mi negrito?
3: Vamos con Cari Junior.
0: Bueno, más el negro, ya está, mi negro.
3: Órale.
0: Sale y vale, papá, vámonos. Ahí va levantando el Cari Junior, uno para el Cari Junior, dos para Selva Negra, bueno.
4: ¿Qué onda, Cherna?
0: ¿Qué rollo, papi?
4: Pues aquí andamos dándole duro.
0: Eso es todo. ¿Por cuál te vas, compadre?
4: Se la voy a poner bien dura.
0: Ay, ay, ay, no me digas, compadre.
4: Nos vamos por Cari Junior.
0: Ya está. Ya dijo, papi.
4: Ahora le va.
0: Vámonos. Dos para el Cari Junior, dos para Selva Negra. Se puso duro el agarrón, compadre. Nada más. Levantó el Cari Junior. ¿Será que le dé la vuelta, compadre? No puede ser esto. Vamos a ver. Si el Cari Junior le da la vuelta a Selva Negra o gana Don Fidencio Villanueva y su Selva Negra con el Manicero, compadre. Estamos a una llamada, a un voto nada más, para saber qué pasa, para saber qué show, si ese es Selva Negra o el Cari Junior, compadre. Vamos a ver, compadrito, no hay nada. Y ahora ¿cómo le hacemos, Angelito? ¿Ahora qué le hacemos? Ponemos la mitad de uno, la mitad de otro. Bueno.
5: Sí, buenas tardes, mi chama.
0: ¿Quién gana?
5: Pues ahora sí que está difícil, pero nos vamos por Selva Negra.
0: Selva Negra de Don Fidencio Villanueva, pues preséntala, papá.
5: Pues ahora sí que nos vamos con la Selva Negra, con el Papichulo de la Tierna.
0: Ay, ay, ay.
5: Con puros cañonazos.
0: Sale, vale, muchas gracias.
5: Órale, hasta luego.
0: Vámonos, se quedan con el Manicero, Selva Negra, Selva Negra. Regresamos, puros cañonazos, papá. ¡Eh!

0: Selva Negra.
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8: ¡Hoy nomás! Regresamos con más a través de La Mejor FM 100.1. En este sábado, fin de semana, oye, cerrando semanita con todos ustedes a través de los puros cañonazos. Bueno, pues los invitamos, ya lo sabe, que nos escuche de lunes a sábado de 11 de la mañana a 1 de la tarde. Y bueno, pues aquí andamos su amigo La Cherna, José David, siempre pues al pendiente con todos ustedes, compadre, poniéndole la buena música, los buenos cañonazos y también pues trayéndole las mejores promociones, compadre, para todos ustedes. 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
8: 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Ya está, papá, por otro ya nos vamos, Angelito. Muchísimas gracias a toda la gente que el día de hoy estuvo en sintonía. Tengo una notita de hoy aquí de mi compadre Fofis, a ver.
10: Dale, bueno.
11: Chana. Oye, un saludo social ahí, papá. Ahí por si te están escuchando, acaban de dejar un teléfono. No sé ni de qué servicio es, pero me encontré un teléfono aquí en mi carro.
10: ¿Qué rollo, papi?
11: un iPhone por si alguien radio escucha lo anda buscando por ahí.
8: Ya está, mi Fofis, bueno.
3: Dale, bueno.
11: Cherna, oye, un servicio social ahí, porfa. Ahí por si te están escuchando, acaban de dejar un teléfono, no sé ni de qué servicio es.
8: ¿Qué ruta será, mi Fofis? ¿Dónde anda chambeando? ¿O será de plataforma? Bueno, que nos avise para saber. Y bueno, pues ahí sí, en lo que se pueda, pues ahí andamos, compadre. Sale, ya está. Muchísimas gracias a todos ustedes, la gente que anda al pendiente, mi Angelito, muchas gracias. Al Javi, a Mollito, a Otonel Vázquez, el Gallo, nuestro director artístico aquí en Tampico. Muchas gracias, mi Gallo. Gracias a todos ustedes. Y hoy los invito, hoy nos vemos en Altamira. Allá vamos a estar en el restaurante Marilú, ahí en Altamira, Tamaulipas. Usted nada más googleele ahí en Maps, restaurante Bar Marilú, y ahí le va a salir para que vaya a acompañarme. Totalmente gratis, no cover, así que a disfrutar a toda la gente de Altamira. Allá nos vemos el día de hoy. Y el lunes, primeramente Dios, pues por aquí nos sintonizamos. ¿Sale, Angelito? ¿Con qué nos vamos, compadre? Hoy no más, para que mueva la cocina, compadre. Ya nos mandó por aquí al...
11: Soy Didi.
8: Al Didi, ya está, compadre. Bueno, pues ahí está. Si alguien se le quedó ahí un teléfono iPhone, compadre. Un Didi, bueno, pues aquí hay para que se reporten. Ahí lo tiene mi compadre Fofis, Sale, vale. Saludos, charlas. Soy José Adrián. Muchas gracias, José Adrián. Ya está, papá. Vámonos. Yo solamente le digo, súbale. Pero súbale hasta el 100.1. Excelente fin de semana, racilla. Órale, papá.

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11: La una en punto. La una, 32 grados centígrados.
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13: Hola, ¿cómo estás? están? Bienvenidos a una nueva edición de esto que se llama El Tope. Ya casi me sale igual que Andrés Salazar, pero me falta todavía El Tope. Aquí vas a encontrar las 10 canciones que dominan la radio, los artistas que están haciendo historia y las noticias que mueven a la música mexicana. Así que los invito a que se preparen, porque esta semana solo les puedo adelantar que hay movimientos importantes, grandes colaboraciones y temas que siguen conquistando al público. Yo soy Cintia Urías y te invito a recorrer conmigo este conteo. Aquí nomás.
14: Comenzamos.

escuchar de otro planeta lo más nuevo de Pedro Fernández, que esta semana llegó a la posición número 10 del tope. Ingresó, llegó y se colocó en el número 10. Y fíjese que hablando de música nueva, Pedro quiere recuperar una vieja forma de escucharlo. Él dice que con el disco de vinilo. Habrá quien nos escuche y se acuerde y habrá quien me diga, Cintia, ¿de qué se trata eso? Pues bueno, les platico. El cantante confesó que le gustaría retomar este formato con el que él mismo comenzó su carrera y que, según dice, no debería desaparecer por completo. Además, reveló que con sus propios seguidores ha tenido esta retroalimentación y ellos le dicen, oye, Pedro, por favor, vuelve a tener tu música en formato físico, nos gusta coleccionar. Y es que sí, hay mucho coleccionista y hay mucha gente que es fanática de Pedro Fernández desde hace varias décadas. Y mientras esa idea empieza a tomar forma, Pedro ya está preparando su nueva gira Ave Fénix Tour por México, por Estados Unidos, con una cita bien importante el próximo 5 de septiembre aquí en el Auditorio Nacional. Así que arrancamos esta semana de otro planeta, Pedro Fernández en la posición número 10 del tope. Vámonos de Pedro Fernández con otra de las voces más queridas de México, y hablando de fuertes declaraciones, es Lucero. Hizo unas declaraciones bien importantes, pero esta vez sobre su hija, Lucerito Mijares. Resulta que la cantante aseguró que a sus 21 años su hija ya tiene la voz, la fuerza y el talento suficiente para comenzar a construir su propio camino en la música y, como ella misma dijo, despegarse artísticamente un poco de sus papás. Lucero dejó claro que tanto ella como Manuel Mijares siempre van a estar para apoyarla, pero considera que sí, ya llegó el momento de que el público conozca a Lucero Mijares por su propio talento y no solamente por el apellido. Y bueno, no nada más el apellido, el nombre completo que lleva. Aprovechando, vámonos con esto que llega esta semana en la posición número 9, que nos encanta, que la cantamos en fuerte y se llama Fuertes Declaraciones. Lucero.

0: recorrer el país. Bueno, por lo menos aquí musicalmente hablando y también con las voces que nos acompañan a través de la cadena La Mejor en diferentes partes de la República Mexicana. Esto es Encadenados. Adelante, colegas.
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2: Hola, ¿qué tal? Soy Luigi, el guerrero de La Mejor FM Celaya. A los 75 años de edad, Alberto El Betón Lizárraga, hijo de Don Cruz Lizárraga, fundador de Banda El Recodo, murió el pasado miércoles 12 de agosto. El fallecimiento del músico y exintegrante de la agrupación sinaloense fue confirmado por sus familiares a través de redes sociales. Hasta el momento se desconoce la causa de su deceso, pero ha trascendido que el músico tuvo varios problemas de salud derivados de la edad. En La Mejor FM hacemos extensivas nuestras condolencias ante la profunda pena que invade a la familia Lizárraga y esperamos pronto logren encontrar resignación. Reportó para ti Luigi el Guerrero de La Mejor FM Celaya.
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0: ¡Feliz sábado, familia! Yo soy Arlet Morán, de La Mejor Cuernavaca 97.3. Les platico que Rafa González, vocalista de banda Los Recoditos, ayer regresó de manera triunfal a los escenarios en su presentación en Milwaukee. Y es que hace un par de semanas, el músico anunció que se tomaría un descanso, pues ingresaría de manera voluntaria a una clínica para recibir tratamiento y atender sus problemas de depresión y ansiedad. A su regreso, González agradeció el respaldo que ha recibido por parte de la oficina que representa a banda Los Recoditos, de sus compañeros de agrupación y de su familia durante este proceso. Dijo que sabe que el camino es largo, pero reafirmó la importancia de detenerse un momento y buscar ayuda profesional. Les informó Arlet Morán de La Mejor Cuernavaca 97.3, aquí nomás.
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3: Hola, ¿qué tal? Soy Gaby Huerta de La Mejor 106.5 de FM de Tuxtepec, Oaxaca. Y como ya sabrán, el lunes pasado un terremoto de magnitud 7.4 grados Richter azotó a Colombia, dejando a su paso cientos de muertos y desaparecidos, además de enormes pérdidas materiales. Entonces, ante este lamentable suceso, por medio de sus cuentas de Instagram, tanto Ángel Aguilar como Edwin Cass expresaron su pesar, apoyo y solidaridad para toda la comunidad colombiana. Por su parte, el vocalista de Grupo Firme reveló que su equipo en México ya está en comunicación con sus colaboradores en Colombia para encontrar la mejor manera de brindar ayuda a quienes más lo necesitan. Desde La Mejor FM nos unimos a los mensajes de solidaridad y enviamos nuestras condolencias a todo el pueblo colombiano. Yo soy Gaby Huerta, de La Mejor Tuxtepec 106.5 de FM.
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0: Gracias, amigochos. Gracias a todos nuestros amigos colaboradores de Plaza por mantenernos al día con lo más importante que está pasando en la música mexicana. Y por supuesto, hay que aprovechar pues este espacio y estos micrófonos para mandarle un saludo muy especial a todos los radioescuchas que nos acompañan a través de la cadena internacional La Mejor FM. Nosotros continuamos con nuestro conteo porque todavía queda mucha música por delante, así que vámonos a la posición número 8.

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1: Acabamos de escuchar Cada vez me gustas más, esta gran colaboración de Alejandro Fernández con Grupo Frontera, que esta semana ocupan la posición número 8 del tope. Y es que, para que vean hasta dónde ha llegado la música de Grupo Frontera, hace poco vivieron un momento bien especial con un fan originario de Filipinas. Sí, señores, así como lo escuchan, este joven demostró ser un verdadero seguidor de la agrupación. Y al conocer su historia y toda la pasión que tenía por su música, pues que los integrantes de Frontera dijeron, ¿sabes qué? Hay que cumplirle uno de los grandes sueños, que es que nos conozcan personalmente. Y ahí van. Un encuentro que sin duda demuestra que la música no necesita pasaporte, no necesita traductor, porque puede cruzar fronteras, idiomas y llegar hasta el otro lado del mundo. Grupo Frontera junto a Alejandro Fernández nos acompañaron con Cada vez me gustas más en la posición número 8 del tope.
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1: Ahora nos vamos con una agrupación que después de más de 4 décadas de trayectoria sigue demostrando por qué son uno de los grandes referentes de la música norteña. Y lo mejor es que no solamente viven los éxitos del pasado, que no tendría nada de malo porque el catálogo es el catálogo, señores. Ellos siguen haciendo música nueva y conquistando a distintas generaciones. La prueba, aquí mismo. La semana pasada, nomás los recuerdos entraron a nuestro conteo en la posición número 10 y hoy sube 3 peldaños para caer aquí. Así que con más de 40 años de historia, siguen escalando posiciones con nosotros en el tope. Nomás los recuerdos, los Invasores de Nuevo León, esta semana en la posición número 7.

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1: Bueno, pues después de escuchar lo más nuevo y lo que tenemos en los modelos recientes, vámonos a hacer una muy breve pausa, pero no le cambies porque vienen los primeros lugares que ya están aquí tocando la puerta y la pelea por el número uno está más cerrada que nunca. En unos momentos vamos a descubrir qué canción logró conquistar la cima del tope. Aquí nomás, en La Mejor.
0: No te vayas. Estamos a punto de conocer a los que están en la cima.

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16: Soy Cintia Urías y te doy las gracias por continuar con nosotros. Estás escuchando La Mejor FM y esto que es El Tope, el conteo que semana a semana reúne las 10 canciones más importantes de nuestra música regional mexicana. Si tú apenas vas llegando, no te preocupes, aquí tenemos el recuento.
0: Yes.
16: De Otro Planeta, Pedro Fernández.
0: 9.
16: Fuertes Declaraciones, Lucero.
0: 8.
16: Cada Vez Me Gustas Más, Grupo Frontera y Alejandro Fernández.
0: 7.
16: No Más Los Recuerdos, Los Invasores de Nuevo León.
0: 6.
16: Si Las Miradas Mataran con La Arrolladora.
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0: escuchar a la mera mera, a Yuridia, con esto que se llamó Eres mi nada, que esta semana se mantiene entre las 5 canciones más importantes de nuestro conteo, que se llama El Tope. Y sus seguidores de Chihuahua, atención, pónganse bien contentos, bien alegres y bien listos, porque ya se pueden ir preparando. Yuridia va a regresar en noviembre con un espectáculo en el que va a hacer un recorrido por diferentes etapas de su carrera y de su vida. Digamos, por las baladas, por la música mexicana y, por supuesto, por estas canciones que se han convertido en parte ya de la historia de muchos de sus seguidores. Mientras esa noche llega a Chihuahua, aquí sigue sonando Eres mi nada. Yuridia en la posición número 5 del tope.
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0: Ayúdame, dicen los dos de Tamaulipas, pero no, muchachos. Ustedes, bueno, no sé si en el amor, pero en el trabajo, qué bárbaro. No pueden pedir más ayuda porque está en una agenda, ay, que no les da descanso. Fíjense, este viernes 14 se presentaron en Bend, Oregon. El sábado 15 están en Chico, California, junto a los originales de San Juan. Y el domingo 16 toca la presentación en Modesto, California. Así que 3 días seguiditos, 3 ciudades seguiditas. Y así que mientras ellos siguen recorriendo Estados Unidos, nosotros estamos escuchándolos aquí en el tope. Siguen dando batalla los dos de Tamaulipas. Ayúdame, posición número 4.

0: Me encanta estar contigo el día de hoy. Te encontré en la mañana en Televisa y te dije, me encanta verte guapa, bañada. ¿De verdad no se bañaron en el exilio?
1: No, nos dimos un baño vaquero. Ajá. Creo que ahí se vio, pusimos una cortinita y así, literal.
0: Es que la gente cree que, ay, no pasa eso. Fuera del aire, a lo mejor en algún momento las bañaron, ¿verdad que no?
1: No, claro que no. Si yo decía, este pelo se me va a caer.
0: ¿Qué fue lo mejor que viviste en el exilio y qué fue lo peor?
1: Hacía frío, hacía mucho frío. Y la luz, entraba una luz así súper
0: estridente. Sí, vimos ahorita que dormías y que te entraba justo a ti así, ¿no?
1: Ajá, era así como si me pusieran una lámpara encima. Eso me costó, yo creo que fue de las cosas que más me costó. Y lo de la bañada, pues extrañas el agüita caliente, pero dices, híjole, puedes sobrevivir.
0: Pero además, eso hace que aprecies más, ¿no? Yo creo que saliste y apreciaste así como todo.
1: Por supuesto, o sea, llegué al hotel, me bañé, delicioso, una camita deliciosa, de verdad. Pude descansar, nada más me dejaron descansar 3 horas, pero algo.
0: Pero aquí estamos. Oye, ¿y sabes qué me encanta? Que creo que eres una de las participantes que, no sé, yo creo que es afortunado que te ha tocado vivir todo.
1: Todo, ¿verdad? Yo también, ahorita verlo de afuera, o sea, estoy viviendo dentro de la casa, viví el exilio, ahora lo estoy viendo a mis compañeros. ¡Wow! ¡Cuánta cosa! De verdad, muy agradecida.
0: Nos encanta, Jimena, tenerte aquí afuera y pues bueno, se ve distinto todo desde acá.
1: Claro que sí, se ve muy distinto. Híjole, ¿cómo se pondrá esto?
0: No se va a poner, híjole, yo creo que sí, todo el mundo va a nominar a Moy, pero también va a estar interesante Moy para dónde va a apuntar.
1: Vamos a ver qué alianza tiene Moy con quién, la verdad, pues yo estoy completamente desconectada de eso, vamos a ver qué pasa ahorita.
0: Vamos a ver qué pasa, así que acompáñennos a verlo.
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0: Chisme, tenemos un poco de todo. Ya saben, tenemos las mejores entrevistas como la que acabamos de escuchar hace unos momentos con Jimena Herrera y también las mejores canciones, porque después de escuchar, obviamente, Recuerdos en Común con Edén Muñoz y Alfredo Olivas en la posición número 3 del tope, Edén nos acaba de demostrar hace unos días que hasta los más vaqueros tienen que darle descanso a sus piecitos y a las botas de vez en cuando. Durante su presentación en el Baja Beach Fest, sorprendió al aparecer con un atuendo vaquero, pero en sandalias, sí, señores, porque antes de que comenzaran las teorías sobre el cambio de look, que sí, ¿qué le pasó? Él mismo a través de redes sociales explicó que sí, señores, traía una uña enterrada que lo obligó a guardar las botas por un rato. Eso sí, cambió las botas, no la esencia ni las ganas de subir al escenario. Edén Muñoz y Alfredo Olivas estuvieron aquí, en el lugar número 3, con Recuerdos en Común.
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0: Vámonos de lleno a los dos primeros lugares y aquí en el número 2, aunque parezca rebuznancia o redundancia, están los dos carnales y siguen demostrando que esta canción de Todas y de Nadie no solamente ha conquistado México, sino también lugares como Guatemala, El Salvador, Colombia, además de que siguen ganando terreno en gran parte de Centroamérica. Para seguir impulsando este éxito, la agrupación prepara una gira de medios por la Ciudad de México, donde dicen, ¿verdad?, que en una de esas vienen para acá, porque van a visitar la radio, la televisión, la prensa, van a hacer diferentes plataformas digitales para que todo el mundo escuche y sepa qué está pasando con su carrera. Así que la semana pasada los vimos en lo más alto de nuestro conteo. Hoy bajan un peldaño, pero caen acá. De Todas y de Nadie, posición número 2. Los dos carnales.
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así. ¡Tacatata! Llegó el momento de descubrir quién se queda en la posición más importante de esta semana. Y ahí les va. Vamos a empezar como con pistas. Son tres hermanos originarios de Monterrey: Antonio, Alexis y Ángel Ruiz. Ya saben de quién se trata, ¿verdad? Les voy a dar otra pista. Llevan más de una década en la música y representan a esa sangre joven del norteño que ha sabido respetar las raíces del género, pero con un lenguaje que conecta obviamente con las nuevas generaciones. Ya saben de quién se trata, ¿verdad? ¡Claro que sí! Ellos son Los Rojos y precisamente esta semana están con nosotros en la posición número uno, que apenas estaban aquí llegando a nuestro conteo. Y es que esta rola, les tengo que decir, se hace terapia, se convirtió en terapia para todos los que se cansaron de andar de migajeros. La etapa migajera se acabó, viene el amor propio. Así que, señores, aquí los dejo con la canción número uno. Esta semana se quedan con todo en etapa migajera. Los Rojos, posición número uno del tope.

0: arroba migajera con los rojos que esta semana llegaron aquí. Hay que recordar, la semana pasada estaban en el 2, hoy suben al 1 y vamos a ver la siguiente semana qué pasa, porque aquí cualquier cosa puede sorprendernos. Y llegamos al final de una edición más del Top, una semana con nuevas canciones, nuevos grupos, grandes movimientos, una cima que volvió a cambiar de dueño, pero ya saben cómo funciona esto, aquí nadie tiene su lugar seguro. Sigan apoyando a sus artistas favoritos porque la próxima semana todo puede volver a cambiar. Yo soy Cintia Urías, gracias, gracias por hacernos parte de tu fin de semana. Aquí no más, en la mejor, en cadena internacional. En la producción, Charlie Olmedo, Liz Trujillo y El Chencho. En la producción general, jefazo, Andrés Salazar El Topo. En la locución, Yomera, Cintia Urías. Sígueme en redes sociales, me encuentras como arroba Cintia Urías. Gracias por habernos acompañado, nos escuchamos el próximo fin de semana. Quiero decirles que estamos preparando grandes sorpresas en el Top, así que abusados. Tendremos más estrenos, más noticias y las 10 canciones que dominan la música regional mexicana. Esto fue El Tope, aquí nomás, en cadena internacional, la mejor. ¡Hasta pronto!
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1: Claro que te dije que un día esto pasaría y no me creíste, ¿verdad?

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1: 230, 32 grados centígrados.

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2: 2, 38, 32 grados centígrados.

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1: 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Así es que todo mundo a bailar.

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19: Tres, 39.

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1: 3:48.

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1: 4, 6,

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14: 4:39, 32 grados centígrados.

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Son las 5 en punto. Las 5, 31 grados centígrados.

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9: Las 6 en punto. Las 6. 31 grados centígrados.

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1: 6-1.